0: y la construcción de 15 viviendas tuteladas para mayores de San Juan de la Costa busca ser reactivada tras dos procesos de licitación que no lograron adjudicarse. Luego de que el municipio planteara directamente al Ministerio de Vivienda Iván Poduje la necesidad de retomar el proyecto durante su visita a la zona. La iniciativa permanece en manos del Serviú y contempla soluciones habitacionales destinadas a personas mayores de la comuna que enfrentan dificultades para acceder a una vivienda. El proyecto cuenta con una recomendación favorable, pero esta tiene una vigencia de 2 años, por lo que ahora deben ser reactivadas y reevaluadas antes de iniciar un nuevo proceso de licitación. En cuanto a noticias, a la hora es todo. Luego a las 21 horas más informaciones.
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Y la música nos acompañaba el español Enrique Iglesias. Compartiendo buena música en este lunes 3 de agosto. Saludando a Lidia, que está de onomástico, de santo, felicidades. A quienes hoy día están celebrando algo especial e importante también. Aprovechamos la ocasión y la oportunidad de brindarles y entregarles nuestros saludos. Y le recordamos que nuestro WhatsApp siempre está activo, disponible para que tome contacto con nosotros al más 569-6752-1729. Para enviar saludos, para pedir canciones, para reportarnos su sintonía, alguna situación que le pueda producir ahí en el trayecto, traslado desde su lugar de trabajo hasta su hogar, o bien usted se va desplazando por algún punto, alguna ruta de la provincia o de la región y ve algo que pueda informarnos, puede comentar a nuestro WhatsApp. Más 569-6752-1729. Camila, llega la música. Todo cambió.

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1: Le contamos que con una amplia participación de vecinos de San Juan de la Costa y visitantes provenientes de distintos puntos de la provincia de Osorno y la región, se desarrolló la segunda versión de la fiesta costumbrista de la cazuela y el milcado 2026, realizada en el gimnasio municipal de Puaucho. Uno de los principales hitos de la jornada fue la venta de más de 450 cazuelas, cifra informada por los propios cocineros principiantes, lo que evidenció el interés del público por la gastronomía típica de la comuna y el trabajo de emprendedores y productores locales. La programación también incluyó el concurso La Mejor Cazuela, donde se premió el sabor, la tradición y la dedicación de los participantes. El primer lugar fue para Aide Mera, del sector de Popoén. El segundo puesto lo obtuvo Leonila Vega, de Guacamapu, mientras que el tercer lugar recayó en Julia Naguil, del sector de Punicahuin. Durante la jornada, la familia disfrutaron además de concursos tradicionales como quién come el choclo más rápido, quién pela la papa más rápido, el tugar-tugar, actividades que complementaron la oferta gastronómica y recreativa del evento. Desde la Municipalidad de San Juan de la Costa, agradecer el apoyo de Cerdatur, el Colegio Bicentenario de Excelencia Misión San Juan, Santo Tomás de Osorno y la Asociación de Productores Cunco, instituciones y organismos que colaboraron en la realización de esta actividad.

0: Solo 20 horas con 18 minutos, 8 de la tarde y 18 minutos, pero en México son las 6 de la tarde con 18 minutos. Hay una diferencia de 2 horas, ellos van con un desfase de 2 horas más temprano que en Chile. ¿Y por qué hablo de esto? Porque yo le cuento que a esta hora estoy a través de la línea telefónica con el cantante rock pop, si se le puede llamar, Saúl González. Él es mexicano y está en la línea para saludar a la gente de Chile, de Los Muermos, de Puerto Octay, de Puyehue, de la región y de nuestro país. Y también tiene algo importante que comentarnos. ¿Cómo estás, Saúl? Qué gusto de saludarte. Buenas tardes.
1: Buenas tardes. ¿Cómo estás? ¿Qué tal? Un abrazo desde acá, desde México.
0: Bien, igual. Saúl, bueno, tuvimos el contacto y agradecemos a Ana María, quien es la que nos hace muchas veces los contactos para la promoción de artistas. Lo hicimos hace un tiempo atrás en el otro programa, en Entre Líneas, donde también sacamos varios artistas al aire que promocionaban su música. Saúl González quiere ingresar a nuestro país, quiere que la gente de Chile lo conozca. En primer lugar, ¿quién es Saúl González?
1: Bueno, Saúl González, se podría decir, es un cantautor, productor, multiinstrumentista. Que ha estado retirado de los escenarios ya por un poquito más de 15 años y estoy de regreso y con unas ganas enormes de conectar con la gente de Chile.
0: Por supuesto, tú, bueno, hay un álbum que se está estrenando, que dentro de ese álbum hay una canción que tú estás destacando más, que se titula Traición. Del álbum titulado 1995, ¿este álbum es el primero, el segundo? ¿Qué número de álbum es el cual tú estás ya promocionando parte de estas canciones?
1: Se podría decir que es el primero, ahora en mi regreso. Sí, como comento, mi retiro fue, pues yo creí que era definitivo. Uh-huh. Y ahora en mi regreso, pues quise comenzar con un tipo de terapia, ¿no? Y escribir canciones que tengan un sonido muy característico de los años de los 1990s y por eso, específicamente por 1995, dándole un sonido de nuestro rock en español, ¿no? Acá de Latinoamérica, que se popularizó muchísimo en aquellos años.
0: Claro, y cada canción tiene harto instrumentación de guitarra, hay una atmósfera de mucho protagonismo también. Estuvimos viendo parte del videoclip que está bastante interesante, para que al final de esta entrevista también ahí puedas dar tus redes sociales y la gente te pueda conocer más. Tiene bastantes arreglos, se nota mucho la canción, muy buen trabajo.
1: Muchas gracias. Sí, como comento, la intención fue crear algo atemporal, algo un tanto vintage para las nuevas generaciones, pero pues, en mi contexto es realmente lo que yo hacía en aquellos años, ¿no? Y para como regreso a mi carrera, pues quise como que sanar y cerrar ese ciclo y cerrando con ese álbum de 1995. Y sí, eso es lo que esperamos, que la gente conecte con ese sonido de aquellos tiempos.
0: Saúl, saliendo un poquito del contexto de la canción Traición que estamos escuchando de fondo, tú también estás trabajando en algunas producciones con algunos otros artistas en Argentina, en nuestro país, en México y en Latinoamérica en general.
1: Y mira, la canción Traición es un tanto fuerte, así es que quisimos como hacer acto de presencia con un tema un tanto fuerte, así que habla de una se podría decir de una experiencia del pasado que en de esta manera quisimos como cantarla como un grito de desahogo y de cerrar un ciclo, así que sí es un tanto fuerte, habla de una traición. Y lo voy a dejar un poquito ahí en el aire, ¿no? Podría ser de mi parte la traición o parte de la otra persona. Así que va a depender el contexto, ¿no? Y depende a quién le preguntes. Así es que, y siendo con tu pregunta, sí, por el momento sí he colaborado con un productor acá de Argentina, un tanto buscando el apoyo y el y darle, diversificar el sonido que estoy buscando. Así es que para mí es muy importante conectar con gente, con experiencia, y que me dé un poquito de su, pues de su feedback. Yo, por decir yo crecí en Estados Unidos, entonces mis influencias son un tanto, se podría decir que un tanto anglosajonas también, y por eso igual me rodeo con gente. Por el momento yo radico en México, tengo ya algún tiempo radicando en México, como mexicano, claro, me considero mexicano, pero igual como te comento, sí, pues trato de conectar con la escena local de artistas emergentes y artistas independientes. Y bañarme un poco de la cultura, ¿no? De Latinoamérica, comenzando por México y extendiéndose al resto de Latinoamérica.
0: Por supuesto, sabe que estaba mirando por acá en tu foto, porque Ana María también nos envió parte audiovisual de tu estilo, y te parece mucho a Rodrigo Espinosa, el marido de, o sea, cuando partió Rodrigo Espinosa, el marido de, que también es cantante chileno, pero ya está radicado en México hace muchos años, el marido de Yuri. Tiene ese estilo rockero, metalero, pero con un estilo musical bastante diferente.
1: Claro, sí, buscamos un poco el contraste. Y sí, conozco un poco de Rodrigo, ¿no? Que ya se instaló por acá hace muchos años acá en México. Sí, igual como tengo muchísimas influencias de artistas también, de otros artistas acá de Latinoamérica. Y sí, pues el look es un tanto agresivo, se podría decir un tanto rockero, metalero, y buscamos ese contraste, ¿no? De que muchas veces juzgas el libro antes de leerlo, así
0: Claro,
1: es
0: por las
1: que pues
0: apariencias,
1: la imagen
0: justamente.
1: es, claro, y entonces yo busco la libertad, es la manera de expresarme y manera de presentarme al mundo, y es muy auténtica, y habrá gente que le sea un poco informal, ¿verdad? Pero pues habrá gente que conecte con esa libertad, ¿no? Y es lo que tratamos de transmitir un poco en el look, que es muy natural, así soy yo en mi día a día. Parecería que fuera un personaje, pero así soy. Y la música, pues, es una extensión, ¿no? De la persona, y buscamos pues que haya congruencia y identidad, ¿no? Y una propuesta así muy honesta.
0: Por supuesto, bueno, esta canción Traición, la cual tú estás promocionando, es una historia vivida, traición de pareja entre ella o él. Aquí cualquiera de los dos puede tener esa sensación, o no sé si llamarlo maldad, pero sí esa forma de actuar de repente, como es la traición. Saúl, bueno, tu tema, porque eso es lo que me comentabas hace un rato atrás, que tiene que ser ya sea de él, de parte de él o de parte de ella. Es una traición, y de eso basa principalmente la canción. El álbum
1: Claro.
0: 1995 ya está en las plataformas digitales, y dentro de ese álbum está esta canción que se titula Traición.
1: Así es, ya está en todas las plataformas digitales y en YouTube, y pues lo vas a encontrar en prácticamente todas mis redes sociales, que es Saúl González Oficial, y obviamente Spotify, en todas las plataformas digitales de streaming, como le llaman por acá.
0: Para poder descargarla ahí. Te dejo los micrófonos,
1: Claro.
0: Saúl, para que te despidas y presentes este tema promocional aquí en la Radio Acogida.
1: Ok, antes que nada, muchas gracias por tu espacio, por darte el tiempo de esta charla y ayudarnos un poco a darnos a conocer allá en Chile. Les mando un fuerte abrazo a la gente de Chile y espero muy pronto poder saludarlos y verles en persona. Y pues le dejamos la canción Traición, y se las encargamos de que se den la oportunidad de escucharla.
0: Un abrazo, Saúl. Lindo día.
1: Igualmente, hasta luego. Chao.

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1: Son las 20 horas y 30 minutos.
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Nos separan tan solo 25 minutos de las 9, restan 25 minutos para las 9 de la noche en este Volviendo a Casa de hoy lunes 3 de agosto. Estamos comenzando esta prácticamente semana completa a contar de hoy. Esperamos que este mes de agosto, si julio tal vez no fue muy bueno, esperemos que agosto sea un mes excepcional en todos los sentidos. A cuidarse, hay mucho cambio de temperatura, principalmente en este mes del año. Así que hay que estar cuidado, abrigado, para no enfermarse, no resfriarse y poder pasar agosto de la mejor forma posible. Más 569-6752-1729. Le recordamos que nuestro WhatsApp siempre está ahí activo y disponible para que sea parte de esta programación.

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1: Le contamos que con una alta participación de familias, niños y niñas se desarrolló la primera versión del Puerto Kid en el gimnasio de El Erce Histórico en la capital regional. Actividad organizada por la Dirección de Desarrollo Comunitario de IDECO, la Delegación Municipal de El Erce y la Oficina Local de la Niñez. La jornada reunió cerca de 25 stands, entre los que destacaron los de la Armada, la Fuerza Aérea, Carabineros y Seguridad Pública Municipal. También participaron espacios culturales como la Biblioteca Pública, que ofreció sesiones de cuentacuentos, además de la Oficina Local de la Niñez, que organizó actividades recreativas como Pinta Carita para los más pequeños. El delegado municipal de El Erce, Cristian Pino, valoró la convocatoria y señaló que la alta asistencia evidenció el interés de la comunidad por este tipo de instancias, destacando que contribuyen a fortalecer la convivencia vecinal y a generar espacios seguros para que las familias compartan y participen en actividades recreativas.

Seguimos compartiendo buena música en esta noche del día lunes 3 de agosto. Saludando a Lidia, que está de onomástico. Felicidades, que la pasen muy bien las Lidias, quienes hoy están de cumpleaños o bien celebrando algo especial o importante. Para usted que está en casita ya, escuchando nuestra programación, saludos para quienes tal vez aún se mantienen trabajando y nos sintonizan en su local comercial, en su lugar de trabajo. Ya queda poquito para el cierre, para finalizar esta jornada. Y para quienes se están preparando, para quienes ya están iniciando una jornada nocturna, esperar que sea con éxito, que no tengan ninguna novedad al momento de estarla entregando el día de mañana cuando hagan ahí el cambio de turno. Saludos para usted que va conduciendo, no va sintonizando, va escuchando la radio, tal vez en Los Muermos, en Puerto Octay o en Puyehue.

Alejandro Fernández junto a Cristian Nodal para acompañarnos en la música a esta hora, solo 7 minutos de las 9. Nos separan solo 7 minutos de las 21 horas compartiendo la programación de Volviendo a Casa en este lunes. Hasta las 10 como cada día de lunes a jueves, siempre en este mismo horario para que usted sea parte de esta programación y nos pueda ahí contactar, nos pueda escribir al más 569-6752-1729.

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2: Son las 20 horas y 59 minutos.
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3: ¿Cómo están? Bienvenidos a este resumen informativo de las 21 horas. Este lunes, la Comisión de Minería y Energía del Senado hizo un balance de los cortes y la reposición del servicio eléctrico a raíz de los recientes temporales en nuestro país, así como también las medidas adoptadas para la compensación de los clientes afectados. La presidenta de la instancia legislativa, la senadora de la DC, Yasna Proboste, partió recomendando que las empresas eléctricas han respondido con mayor celeridad que, por ejemplo, las empresas de agua potable ante la emergencia. La ministra de la cartera, Jimena Rincón, aseguró que los eventos del mes de julio, comparados con los de agosto de 2024, significaron un 47% menos de clientes afectados en el pic de la contingencia. Y la región del Biobío tiene una Seremi de la Mujer y la Equidad del Género, luego de meses en que Antari Varela no pudo asumir la titularidad de esta Secretaría Regional. De todas maneras, el Partido Cristiano de Chile conservó el cupo con el nuevo nombramiento y se trata de Michelle Vera Machuca. Desde la delegación presidencial confirmaron este lunes oficialmente a la nueva Seremi de la Mujer y la Equidad del Género en la región del Biobío. Vamos a otra noticia. El viceministro de Obras Públicas, Transporte y Telecomunicaciones, Luis de Grange, ratificó que la doble vía proyectada para Chiloé se mantiene entre las prioridades del gobierno. La autoridad abordó el tema durante la apertura del Bypass Castro Chonchi, obra vial de 16 kilómetros que tardó 13 años en concretarse. En cuanto a noticias a la hora es todo. Luego a las 22 horas más informaciones.
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El chileno Luis Jara para acompañarnos en la música a esta hora de la noche, en este lunes 3 de agosto, en este mes, pues, ¿eh? Mes. ¿Cuánto lleva? Mes octavo. Octavo mes para este 2026. Saludos muy especiales para ustedes que se han mantenido en nuestra sintonía, para quienes tal vez recién se vienen incorporando, integrando a esta programación. Quédense con nosotros hasta las 10 y después de las 10 y hasta las 12 llega Entre Líneas con Cristian Santana para que no se lo pierda. Una bonita programación con bonita música y también con muchas informaciones. Nos puede contactar más 569-6752-1729.

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1: Oiga, ¿y usted sabe qué pasa con el Juriel, este entarro? Bueno, de hecho, esta conserva que viene en este tarro sirve para realizar muchas preparaciones y ya se está echando de menos. En las últimas semanas, los consumidores han notado la desaparición o la escasez del jurel en las góndolas de supermercados y almacenes. Una parte de la respuesta al interrogante sobre qué está pasando con el pescado guarda relación con la caída en las capturas luego de que las embarcaciones comenzaran a detectar una inusual ausencia del recurso en las zonas donde habitualmente se concentra. Sin embargo, la otra parte aún se está estudiando. La principal hipótesis apunta a las condiciones oceanográficas asociadas al fenómeno del Niño, que podría estar modificando la distribución y el comportamiento de los cardúmenes. Es así que el escenario ha abierto otras interrogantes como ¿dónde se encuentra actualmente el jurel? Y si se trata de un desplazamiento temporal o no. Respecto a la hipótesis, el académico de la Facultad de Ciencias de la Universidad de La Serena, Cristian Araya Jaime, explicó que a través de un comunicado que el Niño calienta y reorganiza el océano, y eso puede cambiar dónde se concentra el jurel, ya sea más lejos de la costa, más hacia el sur o a otras profundidades. También puede modificar la disponibilidad de alimento y las condiciones en que sobreviven las larvas y juveniles. Por eso, durante un evento cálido podría haber menos jurel disponible en un sector, aunque la especie siga presente en otras áreas, según señaló. También mencionar de que en la ecología de zonas áridas agrega que hay también probabilidades y posibilidades. Ahondando en esto, en un tema de genética, advirtió que no basta con observar una baja de captura en una semana o en una caleta. Se debe comparar cruceros científicos, registros de pesca, tamaño de los peces, presencia de huevos y larvas y datos del océano como temperatura, corriente y productividad. Bueno, hay una de las hipótesis, sería que el Niño o el fenómeno del Niño. No, porque aquí no tiene nada que ver el Niño, es el fenómeno del Niño. Ese se caracteriza en dos, está el Niño y la Niña. Son fenómenos diferentes y distintos. Pero el fenómeno del Niño estaría siendo prácticamente el responsable de la escasez del jurel en el mercado chileno. Y esto produce de que las aguas del océano concentren una calor mucho más alta que la que ellos pueden estar y se van retirando desde el lugar, y por eso se genera la escasez de este producto bastante cotizado por el chileno, como es el jurel.

Qué tremenda canción, llegaba en la voz de Daniela Romo. Son las 9:23 ya, 21 horas y 23 minutos. Le recordamos que nuestro WhatsApp sigue activo, disponible para que nos contacte. Más 569-6752-1729. 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

Le contamos que un funcionario de Carabineros resultó con lesiones leves tras ser atropellado mientras cruzaba un paso peatonal debidamente habilitado en Achao, en la comuna de Quinchao. De acuerdo con la información entregada por el teniente Nicolás Rivas, de la subcomisaría de Achao, el hecho ocurrió cuando el uniformado se había ya retirado de su jornada laboral y atravesaba un cruce peatonal señalizado, momento en que fue impactado por una camioneta. Tras el accidente, el personal policial fiscalizó al conductor del vehículo, constatando que la camioneta no mantenía documentación vigente y que el hombre, mayor de edad, no portaba licencia de conducir. Los antecedentes fueron puestos a disposición de la justicia para determinar las causas y responsabilidades. Por su parte, el carabinero fue trasladado inicialmente al hospital de Achao y posteriormente derivado al hospital de Castro para descartar posibles fracturas. Luego de los exámenes médicos, se confirmó que presentaba lesiones de carácter leve.

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1: Son las 21 horas y 31 minutos.
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Y la música nos acompañaba el tremendo Marc Anthony. 22 minutos, ya restan de las 10. 22 minutos aún nos quedan de programación para compartir en esta noche del lunes 3 de agosto. WhatsApp

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1: Mire, le contamos de que este lunes la Cámara de Diputadas y Diputados tiene contemplado la discusión de dos proyectos de ley relacionados con la carrera de perros en Chile. Uno de ellos buscaría derechamente prohibir esta actividad, mientras que la otra busca generar un marco legal para regular esta práctica. Como antecedente, la carrera de perros son una actividad que se remonta desde hace varias décadas, concentrándose principalmente en la zona centro-sur del país durante la época de fiestas patrias, aunque también tiene lugar durante todo el año. En pocas palabras, consiste en hacer competir a estos canes, en su mayoría galgos, debido a su rapidez en lo que se conoce como canodromos. Se trata de una práctica que, aunque no está regulada, tampoco está prohibida, lo que ha derivado en un ecosistema informal donde, a lo largo de los años, se ha advertido una serie de situaciones de maltrato que diario viven cientos de galgos a lo largo del país. Organizaciones como Galgo Chiles ha advertido que este tipo de prácticas conlleva un estrés importante para el animal, así como graves perjuicios para su salud. Ahora, el Congreso definirá si la solución a esta problemática pasa por regular las carreras de perros o prohibir derechamente su realización. Esto es lo que se propone cada uno de los proyectos de ley.

Mira, le contamos de que un millonario robo afectó durante el pasado fin de semana al presidente del Club de Deportes Puerto Montt, Patricio Andrade Oyarzún, en su casa ubicada en la comuna de Puerto Varas. Según la información conocida hasta el momento, delincuentes ingresaron a la vivienda ubicada en el loteo Altos de Llanquihue, en la ruta CH-225, y que se encontraba sin sus moradores al momento del atraco, durante la madrugada del sábado 1 de agosto. Una vez en el lugar, los ladrones se escaparon por el cierre perimetral, forzando una ventana del dormitorio de visitas, y de esta forma ingresaron al inmueble, sustrayendo dos tablets, un notebook, joyas y carteras, para luego huir con el botín. El afectado denunció el hecho ante carabineros de la Primera Comisaría de Puerto Varas, específicamente que las pérdidas alcanzarían a un cuantioso avalúo de alrededor de 100 millones de pesos. Además, informó que la propiedad no cuenta con cámaras de seguridad. El Ministerio Público de Puerto Varas dispuso que la investigación sea desarrollada por la sección OS-9 de Carabineros y que funcionarios del Laboratorio de Criminalística, la BOCAR, efectúen diversos peritajes en el lugar para ver y corroborar el robo que se habría realizado con fuerza en la casa del presidente de Deportes Puerto Montt, la cual está ubicada ahí en la comuna de Puerto Varas. Oiga, 100 millones de pesos en especies habrían robado delincuentes en esta propiedad.

Tantos deseos de ti. Ahí estaba el chileno Andrés de León. Nos vamos, comenzamos ya a despedirnos de este Volviendo a Casa de hoy, lunes 3 de agosto. Muchas gracias por su sintonía. Quedan invitadísimos para volvernos a juntar mañana, siempre a contar de las 19 horas después de la tarde para todos, que conduce Javier Santana. Un abrazo, quédense con nosotros. En instantes ya se inicia Entre Líneas. Que estén bien. Será hasta mañana. Chao.

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2: Son las 22 horas y un minuto.
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3: ¿Cómo están? Bienvenidos a este resumen informativo de las 10 de la noche. De un fracaso tildó la abogada de los hijos de Julia Chañil la investigación que lidera la Fiscalía de Los Ríos por la desaparición y muerte de la mujer en Máfil. La profesional criticó que siga incautando el domicilio de los hijos pese a que no existían diligencias en curso. Los tres hijos de Julia Chañil fueron formalizados en enero de este año por su presunta responsabilidad en el parricidio de la mujer que se mantiene desaparecida desde noviembre de 2024, de los cuales solo uno se encuentra en prisión preventiva mientras que los otros dos están con arresto domiciliario. Y el presidente José Antonio Kast sostuvo una reunión con los senadores de la Unión Demócrata Independiente UDI en el Palacio de la Moneda. La instancia convocó a los parlamentarios Javier Bacalla, Sergio Gaona, Gustavo Sangüez, Enrique Van Rieselberg y Iván Morella. En el encuentro también estuvo presente el viceministro del Interior y la Secretaría General de Gobierno, Segegov, Claudio Alvarado. La reunión se desarrolló en el marco de las actividades de coordinación entre el Ejecutivo y las bancadas del Congreso, con miras a la votación clave de la mega reforma en la Cámara Alta. Y luego de que se informara el fallecimiento de Emilia Paz Cárdenas Martínez, hija del alcalde de Río Negro en la provincia de Osorno, Sebastián Cruzat, la comuna continúa impactada por su partida tras enfrentar una prolongada enfermedad. La noticia dada a conocer durante el pasado fin de semana generó numerosas muestras de apoyo hacia la familia desde distintos puntos de la provincia y de la región de Los Lagos. Quienes conocieron a Emilia la recuerdan como una joven de destacado desempeño académico con la aspiración de estudiar medicina. En cuanto a noticias, a la hora es todo. Luego a las 23 horas más informaciones.
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Hola, buenas noches, ¿cómo está usted? Bienvenidos a Entre Líneas, la red acogida. Hasta la medianoche le vamos a acompañar de lunes a jueves con una delicada programación musical y con notas interesantes para finalizar este día. Bienvenidos.

Entre líneas, Red Acogida, acompañándoles en este día lunes 3 de agosto. Antonio Walker, presidente de la Sociedad Nacional de Agricultura, SNA, aseguró que el reciente sistema frontal dejó un escenario crítico para la agricultura y advierte que los daños en infraestructura, vivienda y predio agrícola son millonarios, especialmente en el norte. Con más de 40 años de experiencia en el campo, el exministro de Agricultura aborda los desafíos que enfrenta la industria, desde los daños causados por el río atmosférico hasta las tensiones comerciales con Estados Unidos y las denuncias de ONG sobre condiciones laborales. El dirigente gremial afirmó que el cambio climático ya es una realidad que obliga al sector a adaptarse con nuevas tecnologías y genética más resistente. Algunas notas para compartir cuando estamos en Entre Líneas, en la Red Acogida.

Continuamos acompañándoles en la noche de este 3 de agosto en la red Acogida, en Entre Líneas. El índice mensual de actividad económica IMASEC, luego de 5 meses consecutivos de deterioro desestacionalizado, logró un junio más auspicioso, creció 2,4% en comparación con igual mes del año anterior. Esto gracias al crecimiento de la minería, los servicios y también el comercio. Con este resultado, Chile lograría eludir con un mínimo margen una recesión técnica, ya que el índice de junio fue mayor al que proyectaban los analistas. La cifra de junio cobra especial relevancia por la señal que aporta para el segundo trimestre del año. Además, el dato será clave para las futuras decisiones de política monetaria del Instituto Emisor, dado que un mayor dinamismo económico podría influir en las expectativas respecto a las tasas de interés. Somos Entre Líneas, acompañándoles en la red Acogida, junto a ustedes.

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1: Son las 22 horas y 30 minutos.
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Una delicada programación musical y noticias importantes, tanto nacionales como internacionales, en esta noche de lunes 3 de agosto en la red Acogida. ExxonMobil y Chevron, las dos petroleras más grandes de Estados Unidos, reportaron sus mayores beneficios en años durante el segundo trimestre del 2026, con ganancias conjuntas de cerca de $26,600 millones. Estas, impulsadas por el encarecimiento del crudo durante la guerra con Irán. ExxonMobil ganó $14,525 millones entre abril y junio, más del doble que en el mismo periodo del 2025 y su mayor beneficio trimestral en 4 años, mientras que Chevron obtuvo $12,072 millones en el mismo periodo, casi 5 veces más que un año antes y su mayor ganancia trimestral en al menos 6 meses. Sigamos acompañándoles con buena música a través de la red Acogida. Puerto Octay, Puyehue y Los Muermos.

Entre líneas, para estar junto a ustedes con nuestra música en esta jornada, el ministro de Relaciones Exteriores, Francisco Pérez Mackenna, realizará una visita oficial a Brasil desde mañana y hasta el día miércoles, donde sostendrá reuniones tanto en Brasilia como Sao Paulo, con el objetivo de profundizar la cooperación bilateral en materia de seguridad, integración regional, comercio y también inversiones. La agenda comenzará en Brasilia, donde el canciller se reunirá con su par brasileño Mauro Vieira, además de participar en una comisión bilateral de ministros en el Palacio de Itamaraty. Posteriormente, en Sao Paulo, el secretario de Estado encabezará una serie de encuentros con autoridades y representantes del sector privado para fortalecer los vínculos políticos y económicos entre ambos países. Sigamos compartiendo nuestra música en la red acogida en esta noche de lunes.

Revisamos el clima, ¿le parece? En esta noche, en Los Muermos. Vamos a ver de inmediato cuáles son las condiciones meteorológicas que presentamos en nuestra casa matriz de radio acogida en Los Muermos. La temperatura a esta hora alcanza los 7 grados. Lluvia débil para mañana, martes 4 de agosto se espera. Lluvia débil todo el día, mínima de 6 grados, máxima de 10. Vámonos a Fresia. Fresia presenta a esta hora una temperatura de 8 grados y lluvia débil. Mañana en Fresia, mínima de 6 grados, máxima de 10 y lluvia débil todo el día. Llegamos hasta Puerto Octay para conocer las condiciones meteorológicas. Puerto Octay presenta una temperatura de 8 grados con lluvia débil. Para mañana martes se espera mínima de 6 grados, máxima de 10, lluvia débil gran parte del día, parcialmente nuboso al anochecer. En Puyehue, ¿cuáles son las condiciones meteorológicas que presenta Puyehue? Vamos a ver de inmediato. La temperatura en este momento 8 grados, lluvia débil, y para mañana mínima 6, máxima 9, lluvia débil gran parte del día. Y alguien nos decía, pero ¿por qué no cuentan cómo está en Puerto Montt si tenemos que ir a hacer trámites mañana a la capital regional? Bueno, Puerto Montt a esta hora presenta una temperatura de 9 grados con lluvia débil. Para mañana mínima 6 grados, máxima de 11, lluvia débil todo el día. Sigamos entre líneas en la red acogida.

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1: Son las 23 horas.
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2: ¿Cómo están? Bienvenidos a este resumen informativo de las 23 horas 11 de la noche. Un grave accidente de tránsito se registró durante la tarde de este lunes en la ruta 68, el cual dejó dos personas fallecidas y cuatro lesionados tras una colisión entre un camión y un vehículo menor en el sector del enlace de Vinilla en dirección a Valparaíso. A este lugar concurrieron equipos de emergencia, entre ellos bomberos, personal del SAMU y funcionarios de Carabineros, quienes realizaron las labores de atención a los involucrados y control de la emergencia. Y la Comisión de Seguridad Ciudadana de la Cámara de Diputadas y Diputados aprobó el proyecto denominado Ley Naín Retamal 2.0, iniciativa que busca ampliar la aplicación de la legítima defensa privilegiada para funcionarios policiales y de las Fuerzas Armadas que se encuentren en calidad de franco. El proyecto, que modifica el Código Penal, busca que esta protección también alcance a funcionarios de Carabineros de Chile, Policía de Investigaciones y Gendarmería, cuando actúen en defensa de su propia persona, sus derechos o lo de terceros mientras no están de servicio. Y una explosión producida luego del escape de gas del interior de una vivienda en el sector Chauchil, en la comuna de Gualeguay, región de Los Lagos, se registró en horas de la noche de ayer domingo, dejando a una persona con lesiones graves. Hasta el lugar concurrieron voluntarios de la primera compañía de bomberos de Contao y de la segunda compañía de Hornopirén, quienes trabajaron en el control de la emergencia y en el apoyo de las labores de rescate y atención de la víctima. En cuanto a noticias a la hora es todo. Muchas gracias por informarse con nosotros. Continúe en Entre Líneas.

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Esta mañana se supo que un hombre denunció ante Carabineros haber sido secuestrado y golpeado por desconocidos al interior de un campamento del sector Ragüe Alto en Osorno. Los primeros antecedentes fueron recabados por personal policial tras la denuncia de quien figura como víctima, quien relató que ingresó al campamento Folilche y luego fue trasladado contra su voluntad hasta un inmueble del asentamiento donde sufrió agresiones y, de acuerdo a su versión, escapó en un momento de descuido de sus captores para pedir ayuda. Los antecedentes fueron informados al fiscal de turno, según confirmó el capitán Gastón Zamorano, a cargo de los servicios de la tercera comisaría de Ragüe. Vamos a ver qué es lo que se saca en claro de esta situación. Sigamos juntos en Entre Líneas, en la red acogida.

Estamos en Entre Líneas, en Red Acogida, hasta las 24 horas. Recuerde también, algo bien importante, que cada una hora tenemos los avances informativos con las noticias que son importantes y que se van dando también en esta jornada. Algunas informaciones para destacar en el día de hoy. Sujeto apuñaló a tres guardias, se indica, de Casino Enjoy en Coquimbo. Habría forzado mampara para entrar. Un violento hecho se registró la madrugada de ayer al interior del Casino Enjoy de Coquimbo, luego que un hombre ingresara de manera ilegal al recinto y atacara con un arma cortante a tres guardias de seguridad, quienes resultaron con lesiones de diversa gravedad. De acuerdo con información entregada por la Policía de Investigaciones PDI, el incidente ocurrió cerca de las 4:10 de la mañana, cuando un hombre chileno de 30 años forzó una mampara de vidrio para ingresar a dependencias internas destinadas al uso de personal del casino. Al ser interceptado por los guardias de seguridad, estos le solicitaron abandonar el lugar, momento en el que el individuo extrajo un cuchillo y agredió a los tres trabajadores. Por instrucción del Ministerio Público, detectives de la Brigada de Homicidio de La Serena concurrieron al sitio del suceso para desarrollar las diligencias investigativas. Hechos que han ocurrido y que se los contamos en Entre Líneas en la Red Acogida.

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1: Son las 23 horas y 30 minutos.

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acompañándole en Entre Líneas en esta jornada de este 3 de agosto. Fue el pasado 15 de abril que la Sala del Senado aprobó el proyecto de ley que autoriza erigir un monumento en memoria del fallecido expresidente Sebastián Piñera, esto en Santiago. La iniciativa estableció que la estatua sea ubicada en la Plaza de la Ciudadanía y no en la Plaza de la Constitución. Además, se detalló que las obras sean financiadas mediante colectas públicas en todo el país. Con la ley promulgada se constituyó un comité ad honorem encargado de su ejecución, organismo que está compuesto por los exministros Rodrigo Ginzpeter, Alberto Espina, el alcalde de Santiago Mario Desbordes, el rector de la Universidad Católica Juan Carlos de la Llera, el presidente de la Cámara Jorge Alessandri, los senadores Luciano Cruzcoque, Andrea Valladares y la directora de la Fundación Presidente Piñera, Magdalena Piñera Morel. ¿Dónde se va a ubicar? En la Plaza de la Ciudadanía, la que está frente a la bandera, ahí por Alameda. Allí va a estar, junto a los expresidentes Elwin y Arturo Alessandri, la estatua del presidente Piñera. Sigamos en Entre Líneas, en la red acogida.

0: Red Acogida, acompañándole en Entre Líneas hasta las 24 horas. ¿Cuál es el calendario astronómico de agosto? Para contarles a ustedes. Bueno, hay tres importantes eventos para ver en el firmamento este agosto del 2026. El mes parte con una ventana ideal para ver al cometa P10 Tempel 2, que pasa cerca de la Tierra cada 5 años. Este objeto alcanza su máximo acercamiento al Sol el domingo 2 de agosto y este lunes 3 estará más cerca de nuestro planeta. El objetivo del sistema solar pertenece a la familia de Júpiter, que son los cometas cuyas órbitas fueron dominadas por la influencia gravitacional de este planeta gigante. Por esta razón pasan con frecuencia y periodicidad por la parte interna del sistema solar. Eso se puede ver. Claro que con las condiciones climáticas que tenemos acá en el sur, imposible. Pero esto es solo un aperitivo, ya que vamos a tener dos eclipses, uno solar total, que se verá en el hemisferio norte, y otro lunar parcial, que se podrá ver en Chile. El eclipse solar total tendrá lugar el próximo 12 de agosto y se verá en el norte de Rusia, Groenlandia, Islandia, España y parte de Portugal. Además, se podrá observar de manera parcial en algunos lugares de Estados Unidos. Los eclipses totales de Sol ocurren cuando la Luna se posiciona justo entre la Tierra y su estrella, bloqueando por completo la luz solar directa y oscureciendo el cielo durante breves minutos. Por otro lado, el eclipse lunar parcial tiene fecha para la noche del 27 al 28 de agosto. Este tipo de eclipse ocurre cuando la Tierra se interpone entre el Sol y la Luna, proyectando su sombra sobre la superficie lunar, y será del 27 al 28 de agosto. Y el 12 de agosto, en el norte del planeta, el eclipse solar. Sigamos en Entre Líneas.
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Hablemos un poco de cine para contarles que Spider-Man, Un Nuevo Día, recaudó el fin de semana de su estreno 927 millones de dólares en todo el mundo, lo que la convierte en el segundo mejor estreno de la historia tras Avengers Endgame y ya es el mejor estreno del año, según datos de la web Box Office Mojo. Tom Holland encarna por cuarta vez a Peter Parker y se convierte en uno de los actores con más tirón de la taquilla. La película, dirigida por Destin Daniel Cretton, cosecha buenas críticas con un 90% en Rotten Tomatoes y una calificación A en CinemaScore. La está rompiendo entonces la nueva película de Spider-Man. Sigamos juntos a esta hora en Red Acogida, Entre Líneas.

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2: 0 horas y 1 minuto.

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0: Marco Antonio, muchas gracias. Qué gusto, qué placer, qué honor. Gracias, hermano.
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1: Son las 5 y un minuto.
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2: Son las 9 de la mañana.
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¿Cómo están? Muy buen día. Bienvenidas, bienvenidos. 4 ya de agosto, día martes. Juan María Vianney se denomina el santoral católico del día de hoy. Felicidades a todas y todos quienes están también cumpliendo algún efeméride. Usted también está, a lo mejor, quizás, festejando algo importante en su vida. Así que le enviamos...

Muy bien, así estamos de vuelta. Fíjese que adulta mayor de 78 años muere atropellada por un microbús en la rotonda La Paloma en Puerto Montt. El hecho se registró en la avenida Volcán Puntiagudo. Por el personal SAMU constató el fallecimiento y la CIA de Carabineros quedó a cargo de la indagatoria. 100 millones de pesos en especies roban en la casa del presidente de Deportes Puerto Montt. El atraco se perpetuó en la propiedad de Patricio Andrade, ubicada en la parcela de la ruta CH-225 Puerto Varas. Los delincuentes se llevaron equipo electrónico, joyas y carteras. También en otra información, diputado Mauro González sufre robo de especies desde su vehículo estacionado en Puerto Montt. Noticias e informaciones a esta hora de la mañana.

Oiga, de vuelta, de regreso, después de escuchar esa hermosa canción. Fíjese que en informaciones, exposición por escape de gas de Gualeguay, dejó a un adulto mayor lesionado. El hecho se registró en el sector de Chahuil. El afectado fue llevado, en este caso una mujer, en primera instancia hasta la posta del sector y posteriormente trasladado al CEFAM de Hornopirén, dice la información. 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

Oiga, la música en esta mañana de día martes, aquí en la radio 101.3 y radioacogida.cl. Los Lagos te acompaña. La inversión de 6.000 millones van a beneficiar a 4.000 niñas y niños y además de adolescentes. TEA. El programa impulsado por el gobierno regional llevará a más de 30 comunas de la región mediante el despliegue de 137 profesionales y la ejecución de más de 257.000 prestaciones clínicas gratuitas, dice la información a esta hora.

0: Son las 9:29.
1: Muy bien, seguimos a esta hora junto a la programación que tenemos en este martes 4 de agosto, mes que trae 31 días, y feriado solo se ve para el sábado 15 próximo, no hay otro feriado que se vea anticipadamente, bien digo. Sigamos con la música a esta hora.

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2: Son las 9:34.
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5: Así es, vamos con el informe meteorológico. Tenemos una temperatura hasta ahora de 7 grados, esperan 11 para hoy martes. Vamos a tener precipitaciones en forma intermitente durante esta jornada de la mañana. Algo de precipitaciones va a caer esta mañana, pero el resto de la tarde va a estar sin precipitaciones. Para el miércoles, lluvia débil, variando a cubierto, 3 y 9. Para el jueves, chubascos, también en forma intermitente, 1 de mínima, 9 de máxima, según el informe meteorológico. Tenemos brisa de 7 km por hora, ráfaga 18. Tenemos que han caído 8 milímetros en las últimas 24 horas. Visibilidad buena, 25 kilómetros. La humedad relativa del aire alcanza el 89% y la presión atmosférica a los 1011 hectopascales.
1: Este fue el informe meteorológico en la mañana de acogida.
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Equipo de protección personal está evaluado, fíjese, hasta en 3 millones de pesos. Los elementos no pueden ser comercializados ni utilizados en otros cuerpos de bomberos, ya que son todos únicos, señalan.

Estamos a través del 101.3, radioacogida.cl. Fíjese que cobro fantasmas en Transantofagasta. Diputado Sandón también exige explicaciones al Ministerio de Transporte. A solo un mes de implementarse el pago del 100% digital, aumentan los reclamos por cobros duplicados y saldos desaparecidos, afirma el parlamentario del

Buena música, compañía a esta hora para seguirles acompañando en esta programación que tiene la radio a esta hora. Fíjese que del espectáculo, Emilia Dídez felicitó a Dominga López tras ganar Miss Universo Chile y respaldó a Catalina Vallejos. La modelo y ex ganadora del certamen destacó el triunfo de la nueva reina chilena y dedicó un mensaje de apoyo a su amiga, quien obtuvo el tercer lugar en el concurso.

La música, la compañía a esta hora aquí en Radio Acogida FM, en esta su mañana, la mañana de acogida.

0: Pausa comercial en la mañana de acogida. Ya volvemos.
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2: Son las 10 de la mañana.
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Muy bien, de regreso después de esa pausa comercial, pasadita a las 10. Seguimos junto cada uno de ustedes. Fíjese que ya tienes esta opción de poder pedir tus canciones, más 569-6752-1729. Te cuento que en un ratito más, pasadita a las 10 y media, vamos a tener un invitado acá, pues, ¿eh? Don Rafael Saldivia, manda más de nuestros amigos del Club de Rehabilitados Alcohólicos Nueva Alborada, va a estar con nosotros porque están de aniversario. Eso en un ratito más. No te olvides pedir tus canciones. Más 569-6752-1729.

Avanzando en la mañana, estamos junto a cada uno de ustedes con datitos, con informaciones también. Por ejemplo, el gobierno intensifica gestiones para votación y mega reforma en la comisión mixta. Hoy martes, parlamentarios van a revisar durante esta jornada disposiciones de la compensación municipal. El gobierno presentará veto al derecho al olvido financiero, el anatocismo y pago a 30 días para las pymes. Revocan rebaja de medida cautelar para Monsalve, vuelve a cumplir arresto domiciliario total. Fue la Corte de Apelaciones de Santiago la que dijo o dio pie atrás a la medida que había sido decretada hace dos semanas atrás.

0: Porque así estamos en esta mañana avanzando como siempre, gustoso porque ya están pidiendo canciones como todos los días. Estamos en la 101.3 para toda la comuna de Olmormo y provincia de Llanquihue y para el mundo en radioacogida.cl.
1: ¡Damas y caballeros!

Muy bien, buena música, informaciones, datitos que tenemos para todas y todos ustedes. Fíjese que el expresidente de Azul Azul, Michael Clark, fue increpado por hinchas en Centro de Justicia. La U no se vende, gritó una de las personas, mientras Clark se tapaba la cara con la mochila y caminó con rapidez para subirse a una camioneta. Encuentran camioneta abandonada en María Elena, tenía encargo por robo desde Alto Hospicio. El vehículo fue encontrado por carabineros durante un patrullaje preventivo en el sector de difícil acceso, cercano a la ruta B-150.

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2: Son las 10 y 30 minutos.
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17: Así es, ya de regreso. 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Sí, pues ellos nos están acompañando a esta hora. Aquí en la frecuencia modulada para quienes están junto a nosotros, por supuesto, en este día. Muy bien, vamos a comenzar a transmitir para que los comenten y vayamos hablando hoy día. Ayer le comentábamos y más temprano también algo en el día de hoy. Así que le cuento que el Club de Rehabilitados Alcohólicos Nueva Alborada hoy están cumpliendo un año más de vida. Su reseña histórica dice lo siguiente. El 4 de agosto del año 1973 juntaron un grupo de entusiastas personas: don Sergio Espinosa Ahumada, sacerdote Nelson Aguilar España, la técnico en enfermería señora María Angulo Rivera, doctor Carlos Murgue, teniente de carabineros Elizardo Hinojosa, quienes preocupados por la mala situación que en esa época existía en Los Muermos, por los jefes de hogar, que en su mayoría eran alcohólicos, se reunieron con personas recuperadas, las cuales eran las siguientes: Sergio Ojeda, Edgardo León, Hernán Muñoz, Juan Soto, Abraham Altamirano, Mateo Navarro, Orlando Toledo, Rubén Rivera, Víctor Oyarzún, Osvaldo Gallardo, Carlos Merseguié. Las damas que acompañaron este comienzo fueron las siguientes: Norma Toledo, Luisa Oyarzún, Juan Velázquez, Luisa Mellado, Teresa Hernández, Marcia Zubiabre. Todos ellos ya inscritos en el registro de socios formaron el primer y siguiente directorio. Presidente, don Mateo Navarro. Vicepresidente, don Orlando Toledo González. Secretario, don Óscar Castro Angulo. tesorero don Rubén Rivera, directores Víctor Oyarzún Oyarzo, Osvaldo Gallardo Hernández y Carlos Mercegué. Hoy, al cumplir 53 años de haber realizado un maravilloso trabajo en recuperación de 150 personas, más el grupo familiar, lo cual no ha sido un camino fácil, pero hoy en día son personas de bien para la comunidad. La directiva actual está compuesta por las siguientes personas: presidente Rafael Saldivia Angüero, secretaria Marce Subiabre, tesorero Hernán Muñoz, directores Carlos Monge, segundo Vargas, Carlos Vargas, comisión cultural Francisco Pérez, delegado de deportes Carlos Monge. Nuestra reina es actual es la señora Karin Vargas, señorita Karin Vargas. 53 años que cumple entonces el Club de Rehabilitado Alcohólico Nueva Alvarada, y está con nosotros su actual presidente para que ya lo podamos observar, don Rafael Saldivia. ¿Cómo está, don?

por la causa y el flagelo del alcohol en nuestra comuna. Mucha gente de esos tiempos, yo pensé que había que trabajar por otras personas, porque gracias a Dios me pude recuperar y rehabilitar, levantar mi familia y seguir adelante y caminar. Di un paso y hasta aquí estoy, y cumpliendo y representando los 53 años de nuestra institución. Como bien decía el relato, no ha sido fácil de trabajar en este problema, porque nosotros se lo hace difícil por la carencia de recursos. Hacemos un beneficio, nosotros hicimos un bingo, y también algunas personas decían, ¿por qué no ponen, no vendieron algunos navegados? Desgraciadamente nosotros no podíamos, lo podríamos hacer, pero no es el tema. Entonces la ganancia no es como otras instituciones. Tampoco este año tenemos subvención de municipal. Hacemos lo que pudimos para tener recursos para mantención de sed, luz, agua, se nos queman algunas polletas, se nos rompe un baño. También tenemos que comprar cosas ahí, así que es complicado también, porque resulta que para recuperar a una persona se necesita también atenderlo como persona. Hay que invitarle a una taza de café, darle una galletita, o decirle, ¿sabes qué? Aquí hay un camino para seguir así como yo estuve. Yo quiero que ustedes también continúen el camino que estoy yo, y lo podemos levantar y seguir adelante. No es fácil, pero no es imposible. Así que eso es nuestra meta y nuestro trabajo. Quiero agradecer también a nuestras mujeres, que nosotros los recuperados, que estamos en proceso de rehabilitación, porque digo proceso de rehabilitación porque nosotros somos enfermos alcohólicos y del rato mal pensado podemos reincidir, podemos volver al trago y convertirlo en las personas que éramos antes. Y para eso está nuestra institución, Tasa C, que gentilmente lo dio el sitio don la señora Sofía de Joaquín. En este momento es la familia Joaquín Schuarte, y la casa que tenemos también fue construida por el tiempo de un Udo Werner, el alcalde, y con madera que lo dio en Ambrosio Kepauer. El trabajo para nosotros es complicado, porque nosotros no tenemos recursos económicos ni tampoco humanos. Entonces lo que hacemos es por nuestra experiencia que le presentamos a la gente, que nosotros estuvimos tan mal, estuvimos abajo, tocamos, por el caso mío, toqué fondo, me enfermé, y después ahí pude levantarme y seguir adelante. Es muy complicado porque, como decía recién, nosotros, a la gente que se recupera, a la gente que quiere seguir adelante, hay que decirles, ¿sabes qué? Hay una rehabilitación. Nosotros estamos para ayudarlo, protegerlo, de alguna manera. No tenemos los medios, pero de alguna manera le damos cariño, le decimos, ¿sabes qué? No tomes tanto, y si está enfermo o un familiar que esté enfermo, que vayan de nosotros lo guiamos y le decimos, ¿sabes qué? Yo salí de ahí, yo tengo 37 años y pude recuperar a mi familia, y ustedes también lo pueden hacer. Así que con ese con mi experiencia dentro en algunas personas y se abstienen, y de ahí se puede llegar a alguna clínica o hacer un tratamiento también físico, también se puede. Lo podemos hacer, también hay que conseguir un vehículo para llevarlo a Puerto Montt, llevarlo a Frutillar, todas esas cosas son gastos que nosotros tampoco lo tenemos, no está a nuestro alcance. Antes teníamos una subvención de servicio de salud, en estos momentos tampoco tenemos. Así que en estos momentos no tenemos nada. Así que tenemos que de alguna manera tratar de conseguir las cosas. Y quiero también agradecerle a la gente que lo aporta, que lo ayuda. Como siempre he dicho, antes cuando estábamos en el problema del alcoholismo pedíamos para tomar, ahora pedimos para

0: para seguir trabajando por el problema de otro. Entonces, no es para mí, yo gano mis monedas para sustento mío, pero en la institución llega gente que a veces no tienen nada. No tienen nada, no tienen, se perdió la autoestima, no tienen ropa, no tienen ninguna cosa, entonces hay que a veces comprarle algo y también invitarle a ese café. Como decía anteriormente, agradecer a las mujeres porque siempre están al lado, y a nuestra directiva y nuestros socios. Don Iván, gracias a ustedes, pues siempre lo ha ayudado. Muchas gracias.
1: Oiga, no, encantado de poderlo tener. Yo, de los 27 años que tenemos acá, siempre hemos estado en contacto con ustedes. Hemos visto cómo han trabajado, 53 años. ¿Cómo se siente usted, don Rafael, que ha estado desde el primer día con esta agrupación, no?
0: Yo llegué al club cuando estaba, como dice ahí, estaba el finado Mateo Navarro. Pero tuve recaída, como otra recaída. Y después me enfermé. Yo le agradezco a los jardineros que me llevaron al consultorio. En ese tiempo estaba arriba, donde está el colegio Ramón de Jara. Estuve con delirium tremens. Tenía primero sufrí ataque de epilepsia. Estuve muy mal, muy mal. Fue muy complicado para mí los primeros tiempos porque no podía dormir. Las ansias de tomar, de volver a tomar, y fue difícil dejar el trago. Por eso yo las personas los entiendo. Algunos dicen, ¿sabes qué más esa persona? ¿Por qué no deja de tomar? No es así. La persona cuando ya tiene una adicción es enfermo, por un lado entra al oído y por el otro lado sale. Entonces no hay, es difícil entenderlo. Porque la enfermedad es una enfermedad progresiva. De primero se empieza de a poco, como jugando, o de alguna manera una disco, o tomando un traguito porque no hace nada. No, se va convirtiendo en las amistades y se convierte a ser un enfermo alcohólico al final. Y de ahí no hay otro medio que hacer un tratamiento. Si la persona se puede dejar el trago, claro, cuando una persona es excesiva. Entonces toma de vez en cuando se emborracha a los 15 días, puede ser la semana, y esa persona se abstiene unos días. Y en ese lazo es bueno recuperarlo. Y las personas que son moderadas son personas que dicen, ¿sabes qué? Yo tomo un trago y me voy porque no quiero tomar ni emborracharme. Entonces, también por ahí, por ese lado, nosotros, si tuviéramos un equipo de ejemplo, de psicólogo, asistente social, haríamos un trabajo para prevenir lo que es el problema del alcoholismo en la juventud, en la adolescencia, y un montón de cosas que hay. A veces la gente no tiene trabajo y decepciona y se convierte en alcohólico. Y después, un enfermo alcohólico, mal mirado, despreciado, humillado por todo el mundo, y la misma sociedad que le indicó y le enseñó a tomar, después lo desprecia, lo humilla y de todo. Y después, cuando uno se recupera, todavía le quedan esas secuelas, que a uno le están mirando, que le están diciendo alguna otra cosa. Después que se recupera, dicen, oye, ¿qué vas a hacer? Tómate un traguito y no te hace nada, si está harto tiempo. A mí me lo han dicho, cuando estaba como unos 30 años, me dijeron, tómate un trago, están tantos años y ahí, no te hace nada. Yo sé que soy enfermo alcohólico y voy a caer. Eso no es el amigo, porque un amigo, yo considero que si está bien, lo apoyar para que siga, que continúe adelante bien, pero no echarlo a perder. Entonces, muchas veces la gente, a nosotros tampoco, como recuperados alcohólicos en rehabilitación, porque nosotros no somos rehabilitados nunca, porque somos enfermos alcohólicos. El rato más pesado recaímos, y lo rehabilitamos de algunas cosas. Ejemplo, hemos conseguido cosas, hemos aprendido. Esa es la rehabilitación: aprendizaje, trabajar por la sociedad, trabajar por ayudar a la gente. Entonces, yo soy un recuperado en rehabilitación, nada más. porque no sé si don Neval se acuerda, don Osvaldo Gallardo Canín, tenía 40 años y se enojaba contra otra persona que había hecho. Y de repente cayó él, no se paró nunca y falleció con el trago. Entonces a nosotros hemos tenido a socios que han estado más años, recuperados 50 años y han caído el litro y no se han parado más. Es muy complicado el asunto. Entonces para eso estamos nosotros, y para eso está esa institución, para retenerlos ahí con nosotros, los que estamos recuperados, estar estable conversando el tema. Muchas personas que se recuperan, pero no hacen el trabajo que nosotros hacemos, porque se recuperan y se van y no le importa el resto. Pero, y también le preguntan, oye, ¿tú fuiste recuperado alcohólico? Lo niegan también. Entonces, cuando una persona ya está en rehabilitación, reconoce su problema. Por eso quiero agradecer a las personas que de alguna u otra manera lo ayuda para que nosotros tengamos nuestro, pues celebrar nuestro aniversario, que ahora pronto ya vamos a hacer la semana recuperado, la otra semana, es una semana de que trabajamos con actividades durante en nuestra sede, y también se está celebrando a nivel nacional, porque nosotros pertenecimos a la Unión Rehabilitadora de Alcohólicos de Chile, URACH, son 260 clubes a nivel nacional de Arica Punta Arenas, que esta semana se está trabajando acá en Puerto Montt, y en todos los clubes estamos haciendo lo mismo. Así que ojalá que esta gana no se corte y pueda haber otra persona que diga, ¿sabes qué? Yo quiero ir a este tipo, porque yo ya me estoy poniendo ya viejo y también enfermo, así que hay que dejarle la oportunidad a otro, pero hay que enseñarle y hacerle entender que hay personas atrás de uno.
1: Claro que sí. Oiga, bueno, agradecerle como siempre por venir acá a conversar con nosotros y felicitarlo, obviamente, en nombre de toda la comunidad para esta institución, y que siga obviamente presente en la comuna y que se vayan sumando ahí. Te dejamos la invitación, don Rafael, ahí extendida, ¿verdad?, a quienes quieran participar, acercarse a cooperarles. Yo creo que es una bonita instancia, don Rafael, así que 53 años no se cumplen todos los días, así que muchas felicidades y que, reitero, que sigan cumpliendo muchos más.
0: Muchas gracias, don Iván, gracias a usted, porque usted lo da a conocer, que nosotros existimos, porque nosotros somos una institución que anónimamente trabajamos, y gracias a usted que siempre lo está aportando, lo está ayudando en su radio.
1: No, encantado, don Rafael.
0: Y que Dios lo siga ayudando, don Iván. Muchas gracias.
1: Gracias a usted, pues. Don Rafael Saldivia conversando con nosotros a esta hora, aquí en Radio Acogida FM, para quienes están junto a nosotros. Nosotros continuamos, mientras yo le cuento que estoy junto a quienes hacen posible. Ya, vamos a ir con más. 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
2: Son las 11 de la mañana.
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Muy bien, ahí estábamos escuchando esa linda canción junto a Patagonia y Peca en el 806. Estamos también, no te olvides, en radioacogida.cl. 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Sí, señor. Sí, señor, así es. Ellos nos están acompañando a esta hora de la mañana. Nos llaman, nos piden canciones. Nuestro Pedro quiere escuchar Chayanne, Yo te amo.

0: Yo te amo, dice Chayanne. Esa canción fue pedida, fue solicitada. Buenos días, amiga. ¿En qué le podemos ayudar? ¿Ah? A ver, oiga, yo estoy al aire, amiga Gloria. Entonces yo lo levanto, pero yo lo voy a sacar al aire, Gloria. ¿Cómo estás, Gloria?
1: Ya.
0: ¿Cómo está?
1: Bien, gracias a Dios.
0: Bien también, pues muy
1: qué
0: bien.
1: Qué bueno escucharlo, ¿ya?
0: Y yo también escucharle aquí en la radio para que todos nuestros auditores también la escuchen al aire, Gloria. ¡Gloria!
1: Ya, necesito un temita.
0: ¿Qué temita quiere que tocarle?
1: De Emanuel.
0: A ver,
1: ¿cuál? Todo se derrumbó.
0: ¿Por qué se derrumbó todo?
1: Muchas cosas.
0: Todo se derrumbó.
1: Eso, buena.
0: Oiga, ¿y de dónde me llama usted, mi amiga?
1: De aquí, Los Muermos.
0: Usted es muermina de Tomo y Lomo, ¿no?
1: Sí, obvio.
0: ¿De toda la vida?
1: Toda la vida.
0: Mire,
1: sí.
0: Ya, pues, mi amiga. ¿Todo bien?
1: Y de que está la radio siguiéndolo.
0: ¡Qué bueno! ¿De verdad?
1: Sí.
0: Mire, qué rico, Gloria, y qué bueno que nos llame acá a la radio. Nosotros gustosos de poder compartir su buen gusto musical. A veces nos atrasamos, a veces la Jessica también no me pasa, el tema se le pierde. Pero bueno, pasa en vivo.
1: Ya no importa.
0: Ya, sí. Mi amiga Gloria, le vamos a tocar la canción en instante, ¿ah?
1: Ya, okay, aquí la voy a esperar.
0: ¿Quiere saludar a alguien o no?
1: No, es para mí.
0: Para usted solita.
1: Sí. Ya.
0: Bueno, aquí está su canción, mi amiga.
1: Ya, listo, ya. Gracias, Aníbal. Que tenga lindo día, igual cuídese.
0: Un besito, que esté bien.
1: Ya, igual, chao.
0: Chao.

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1: ¿Quién era la canción? ¿Eh? Todo, pero todo se derrumbó. Suele pasar, ¿eh? Suele pasar, suele pasar. Yo era feliz. 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Indagan causa de muerte de una adolescente de 15 años hallada en Carelmapua, una adolescente, una niña. El Ministerio Público le encargó realizar diligencias a la Brigada de Homicidios y al Laboratorio de Criminalística LACRIM de la Policía de Investigaciones en Puerto Montt. Fíjese que la región de Los Lagos alcanza el 66,9% de letalidad por antivirus. Es la más alta del país. El año 2026. La zona cuenta 6 fallecidos de 9 contagios. El MinSal, fíjese, decretó alerta sanitaria hasta julio del 2027 frente a un escenario de multiamenaza, mientras científicos apuntan, fíjese, a la expansión humana, el clima invernal y los diagnósticos tardíos como causas directas del agravamiento de esta enfermedad. Sí, puede ser, Puede ser que una de estas causas sea que la gente va expandiéndose, ¿verdad? Hacia los cerros, hacia los campos, que por toda la vida, ¿verdad? Fueron campos, fue eso. Fue naturaleza. Y hay mucha gente, sobre todo de otras zonas, que les encanta hacer sus casas al lado de los bosques. Obvio. Entonces, esto puede ser una de las causas, no necesariamente, como lo dice la nota. Alejandra Guzmán, me piden para Graciela de parte de Luis

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2: Son las 11 y 30 minutos.
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Qué bien, ¿eh? Qué bien. 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
1: Son las 11:49.
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0: Qué buena canción, ¿eh? ¿A quién quiero mentirle? Oye, agradecido a nuestro auditor que nos escribió más temprano. Mire, voy a compartir un poquito el audio que nos hizo llegar más temprano. Mire, esto estaba lo que estábamos tocando al vivo, mire. Y lo vamos a compartir un ratito a... Muy bien, muchas gracias ahí por compartir nuestra música. Así que ahí nos pedía, nos mandaba un texto también, pues, ¿ah? Felipe, así que saludos, Felipe, gracias. Vamos a compartir tu video, ¿eh? Usted también puede hacerte llegar su video con la radio, donde nos escucha, para poder compartirlo también, obviamente, no hay problema, con nuestros auditores aquí en la radio. Oiga, vamos a seguir juntos a través de la frecuencia modulada, aquí en la radio. Saludos cordial a quienes están juntos a Red Acogida FM.
1: Son las 11:54.

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1: Son las 12, mediodía en Chile.
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0: Muy bien, Vicentico Paisaje, en esta jornada de la mañana. Son las 12:10.
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0: 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Oiga, encontraron con mucha droga al papá, al suegro de este jugador chileno de Palacio en el día de ayer, entiendo. El día de ayer en Santiago, con más de 1.400. Kilos, entiendo, de droga. Mucha. Andaba con un vehículo que pertenecía al jugador. Recordemos que él está en la Argentina. Si bien es cierto, no está jugando, entiendo, pero pertenece a los registros de Boca Juniors. Una noticia en desarrollo, por supuesto. Aquí en la frecuencia modulada. Donde quiera que se encuentre, nosotros siempre vamos a estar ahí compartiendo con cada uno de ustedes en la programación. Bueno, ya es oficial. Bolsiña firmó por Colo Colo y ya es nuevo jugador del Cacique. ¿Qué le parece? Noticias, datos junto a Aguas Azules.

2:15, Aguas Azules con nosotros, claro. 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
2: Son las 12 y 30 minutos.
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6: Hola, hola. Muy buenas tardes, estimadas auditoras. Aquí estamos, no como todos los martes, sí, yo sé, fueron dos semanitas que no pude estar, pero aquí estamos de vuelta con ustedes. Todo bien, sí, motivos personales, pero todo bien, ya retomamos. Bueno, dentro de todas las cositas que habíamos estado hablando, vamos a ir cambiando un poquitito porque empezó el mes de agosto, ¿ya? Y no estamos hablando de gatos, no. El 31 de agosto se celebra el Día de la Matrona, por lo tanto, agosto es el mes de la matronería. Ya, pues ustedes saben que todos nosotros lo celebramos el mes completo. ¿Ya? Si hay un día, no, se celebra el mes completo, con todo, sino para qué. ¿Ya? Entonces, dentro de eso y de las conversaciones, ustedes saben que yo siempre les trato de dejar datitos y conocimiento en general para que tengan ustedes. Así que, más que algo netamente clínico, hoy día quiero contarles un poco la historia de la matronería en Chile, ¿ya? Muchas veces nosotros, y me pasa, cuando me preguntan, ¿tú qué haces? Yo le digo, no, yo soy matrona. Y me dicen, ay, entonces ves bebés, atiendes los partos. Claro, sí, pero no es lo único que hacen las matronas, ¿ya? El conocimiento en general, cuando uno dice que es matrona, se asocia a la atención del trabajo de parto, ¿ya? Generalmente. Y está bien, sí, es dentro de una de las principales funciones que cumplimos las matronas. Pero hoy en día sabemos también, y hemos visto que ha bajado la natalidad y ya no todo es la atención de parto precisamente o propiamente tal, ¿ya? Ustedes van a siempre encontrar, obviamente en el área de partos, a una matrona, pero a nivel del hospital, ¿ya? A nivel de consultorio, nosotras hacemos muchísimas otras funciones asociadas siempre a la salud femenina. También atendemos hombres en ciertos contextos, ¿ya? Entonces, ¿qué es lo que hace una matrona realmente en las distintas áreas? Tenemos, por supuesto, el área de partos en el hospital, pero también vemos el área de la ginecología en general, ¿ya? También pueden atenderse con una matrona en ginecología en el hospital porque nosotras hacemos como los ingresos, las evaluaciones, las pacientes que son candidatas a cirugía pasan por una consulta con matrona, donde generalmente la matrona es quien explica con mayor detalle de repente la intervención que tiene, quirúrgica, que tiene indicada la paciente, ¿ya? Entonces ahí ustedes sí siempre se van a encontrar en alguna parte del proceso cuando tienen alguna indicación de cirugía ginecológica con una matrona. También nos van a encontrar en la recuperación después de sus cirugías. Generalmente cirugías relacionadas a la parte uterina, tratamientos de patología cervical, que son nuestras usuarias que tienen algún tipo de o algún grado de cáncer o bien precáncer de cuello del útero. En esos momentos también van a encontrarse con la atención de una matrona ahí en el hospital, en esas áreas de ginecología. También, ahí sí, también en el consultorio, en los SFAM, siempre van a tener una matrona para sus atenciones de morbilidad, ¿ya? ¿Qué es la morbilidad? Morbilidad se trata de todas las afectaciones, los cambios más frecuentes que tiene una persona a lo largo de la vida, y en este caso las mujeres. Yo puedo, si soy FONASA, por ejemplo, puedo ir a inscribirme al CESFAM y probablemente una vez al año voy a tener un control. Tengo obviamente que solicitarlo. Y nosotros hacemos el control y el ingreso de las mujeres a la atención con matrona desde los 14 años, ¿ya? Como personas autónomas, ¿ya? Yo se los expliqué en algún momento, pero vale la pena recordar que desde los 14 años las mujeres en Chile tenemos el derecho a solicitar atención ginecológica, anticonceptiva, sobre infecciones de transmisión sexual, etcétera, en el CESFAM, y la mujer de 14 años puede ir a solicitar su atención y no necesita estrictamente la compañía de un adulto, ¿ya? Pueden las adolescentes pedir su hora con matrona y está amparado dentro de sus derechos. En menores de 14 años es necesaria la compañía de un adulto, pero sí, usted puede, por ejemplo, a los 9 años llevar a su hija a la consulta con matrona, sí. ¿Por qué? Porque nosotros vamos viendo, y desde esa etapa, no sé, de los 8 o 9 años, cuando empiezan recién a ver cambios asociados a la feminización del

El botón mamario generalmente es un signo de preocupación en algunas mamás. Pueden haber secreciones lácteas, ¿ya? Hay niñas que dentro de esta primera etapa de desarrollo pueden tener algún tipo de secreción que sea motivo de preocupación. Y ahí, si bien existe como el uso general de llevar al pediatra a nuestro hijo, podemos también, antes de, por lo menos aquí que nos queda mucho más a la mano, hablando de los muermos o de ciudades más pequeñas, quizás si yo no tengo tan a la mano o tan pronta una hora a pediatra, tengo la duda, quiero que me expliquen, me conviene ir y pedir la asesoría de una matrona que nos va a explicar si estamos dentro de los rangos de la normalidad o hay algún motivo de preocupación donde sí es pertinente la derivación, conseguir una hora donde un pediatra o que son muy pocos, pero existen igual ginecólogos que se dedican al área ginecológica infantil. Ya, mucha afectación ahí, como importante, básicamente no son tan frecuentes las alteraciones reales. Ya, generalmente son cambios fisiológicos que hay que ir observando. Ya, esto que les menciono yo del botón mamario, el inicio de los cambios de la pubertad, obviamente hay que revisarlo, pero en su mayoría son procesos que se van viviendo con normalidad y lo que necesitamos ahí en esa etapa es la guía y la asesoría de alguien que conoce cómo va a ser el proceso más adelante. Explicarle a los adolescentes cómo es y cuándo más o menos les va a llegar su primera menstruación, por ejemplo, para que estén preparadas. Yo sé que en el colegio también se los enseñan, pero no es lo mismo el que te lo enseñan en general dentro de tu grupo de curso, porque muchas veces da vergüenza consultar y preguntar mayores detalles. Quizás la niña queda con alguna duda, llevarla a la consulta. Obviamente nosotros no hacemos examen físico invasivo, sino que explicamos el proceso. Quizás podemos revisar las medidas, la distribución del vello corporal. Como les decía yo, el botón mamario tiene ciertas características dentro de lo esperable y hay otras características que pueden salir de lo habitual y eso también lo evaluamos. Pero no es que uno les vaya a hacer un examen ginecológico a una niña. Eso no, ¿ya? Así que sí pueden ir y consultar y no. O sea, y no es que vayan a exponer a que les vayan a hacer el examen físico, sino que uno hace esas horitas de orientación, ¿ya? Y generalmente ahí va la madre con la hija para enseñarles cómo afrontar este proceso que viene y el inicio de la adolescencia, ¿ya? También, bueno, durante todo el proceso del embarazo, las mujeres se atienden en el CESFAM y tienen sus controles regulares y periódicos. Se dan horas prioritarias y muchas veces también me lo han dicho, obviamente el sistema funciona así. Y las horas prioritarias, por lo menos con matrona, en los CESFAM están dadas por un calendario regular que hay que seguir y un programa ministerial que nos obliga a tener en control a todas las pacientes embarazadas, obviamente por obvios motivos. Ya hay que controlar ese embarazo, hay que ir viendo la evolución del bebé, el crecimiento, cómo se mantiene la unidad fetoplacentaria, que la unidad fetoplacentaria es el estado general de la madre, del feto y de la placenta, que es quien nutre y quien anida y cuida este embarazo. Por lo tanto, mediante exámenes, ecografía, control en general, variaciones de peso, ir viendo múltiples factores que podrían afectar este embarazo, van a tener entonces prioridad esas embarazadas que hasta las 34, 36 semanas más o menos, van a tener control cada 4 semanas. Por lo tanto,
esas horas son privilegiadas

0: y resguardadas para la continuidad de la atención del embarazo, ¿ya? Y después de las 36 semanas tienen controles cada 2 semanas y después cada 1 semana, por lo tanto son hartas horitas las que se ocupan y las que se tienen que resguardar para las embarazadas. Y a veces a las pacientes de ginecología que no están embarazadas, que van por otro tipo de atenciones, por molestias en la zona genital, infecciones, anticonceptivos, por ejemplo, exámenes generales, control de rutina, climaterio, también van quedando, tienen que solicitar sus horitas y por eso no son tan rápidas. Ya a veces les dan horita para un mes más o para un mes y medio más, pero básicamente porque la hora de la matrona a nivel del sistema público se reserva prioritariamente para la continuidad del embarazo y por eso, bueno, ustedes saben que yo atiendo particular, entonces de repente llegan conmigo porque no pudieron conseguir hora en el CESFAM o les dieron hora para un mes más y lo que tienen es una molestia de ahora. ¿Ya? Entonces ahí en esos casos obviamente la atención particular que nosotros brindamos tiene otro sentido. ¿Ya? Llegan cuando necesitan algo que hay que resolver ahora. ¿Ya? Porque muchas veces no puedo ocupar un cupo de urgencia para algo que no es urgente para el sistema. ¿Ya? Obviamente después sí puedo ir a un control. ¿Ya? Puedo ir al control con el CESFAM independiente de que me atienda particular. Y nosotros en la atención particular, por lo menos como matronas, estamos unidas en red. Nos comunicamos internamente y, por ejemplo, no sé, dentro de las patologías que son GES, que están dentro de las garantías universales de atención en salud, nosotros si detectamos algún, no sé, pongámosle, si me sale un PAP positivo y ustedes se lo hicieron particular, yo misma envío la interconsulta y me contacto con el CESFAM, hablo con la colega y agendamos una horita prioritaria cuando son casos que corresponden a patologías que tienen que verse a través del sistema público y derivar a especialidad en el hospital. Lo mismo con infecciones de transmisión sexual que sean detectadas y que necesiten una evaluación por especialista. Nosotros trabajamos en red y las matronas en general, por lo menos aquí en la zona, Puerto Montt, Puerto Varas, tengo colegas de Frutillar que también trabajan en particular y estamos conectadas. Nosotras hablamos, nos derivamos pacientes, nos recomendamos. Hay matronas ecografistas muy buenas en Puerto Montt que trabajan también con nosotros. Tengo muchas pacientes de acá que se han ido a atender con ellas y son realmente excelentes porque se especializan en ver patologías del embarazo generalmente casi todas las semanas. Entonces, hay muchos casos que nosotras compartimos y conversamos. Entonces, no solamente vemos embarazos, nosotras vemos todo el proceso. Y dentro de mi especialidad, que es el área donde yo más trabajo, donde más tengo formación, ahora, ya estos últimos 2 años llevo trabajando más enfocada en climaterio y en la ginecología en general que propiamente en partos, como trabajaba antes. Porque uno obviamente tiene esa movilidad. Puedes trabajar en obstetricia, que es la atención del parto, puedes trabajar en ginecología y puedes también trabajar en el área de neonatología, que es básicamente la atención del recién nacido hasta los 28 días de vida, que es lo que le corresponde al área neonatal de la matrona. Ya, entonces, ustedes, si se atienden en el hospital, van a tener una matrona para la atención del parto y otra matrona que va a atender a su recién nacido y se va a encargar de todo el proceso de adaptación desde la vida intrauterina en su guatita hasta la vida extrauterina, que es cuando ya nacen llegan a nuestro mundo, ¿ya? Salen de su nidito de protección que generalmente La parte más importante de ese proceso es ayudar y controlar al recién nacido para que se adapte de vivir en un entorno con una temperatura controlada, con un ambiente netamente líquido, a pasar a respirar aire, a poder controlar su propia temperatura y asimilar en el fondo el oxígeno, este cambio de ambiente de la mejor manera. Por eso es importante también la labor que hace la matrona en las primeras horas de vida de nuestros recién nacidos, ¿ya? Y haciendo como un resumen en general, tenemos las etapas de la adolescencia y la etapa de la vida reproductiva, ¿ya? En todas esas etapas de la vida ustedes se pueden encontrar con una matrona o pueden solicitar la atención de una matrona. En la etapa siguiente, que como les digo es donde yo más me especializo y llevo trabajando los últimos 2 años, es el climaterio, lo que viene después. Después de que me llega la menopausia, que es la última menstruación que a mí me va a llegar en la vida. ¿Cuándo yo voy a saber específicamente que me llegó la menopausia? Sí, tengo una menstruación normal y luego pasa un año completo sin tener ningún tipo de sangrado. ¿Ya? Si yo ya pasó más de un año o más de un año, podemos decir que lo más probable es que esa última menstruación que me llegó haya sido mi menopausia. ¿Ya? La primera menstruación en la vida de una mujer se llama menarquia y la última se llama menopausia. ¿Sí? Es distinto al climaterio. El climaterio es un periodo de entre 5 y 10 años que rodea y está sujeto a muchísimos cambios que se producen antes, durante y después de del periodo ahí de cuando se establece mi menopausia. Y en ese sentido comienzan cambios hormonales, cambios de ánimo. Y a veces en algunas mujeres estas sintomatologías son más intensas. Yo siempre les digo, si ustedes tienen un síntoma, bochornos, por ejemplo, que no dejen que ustedes continúen con su vida habitual, eso es necesario tratarlo. Existen medicamentos. Hoy en día yo por lo menos tengo pacientes que se están tratando con fitoestrógenos, que son hormonas derivadas de plantas, ya que son como la opción más bajita o menos invasiva de ir tratando estos cambios asociados, y hay laboratorios que han hecho muchísimos estudios y trabajan con este tipo de preparados que favorecen bastante y no tenemos que irle poniendo al cuerpo hormonas sintéticas, ya en algunos casos. Si es necesario, en otros no, pero siempre va a depender de cuánto me afecta a mí. Una paciente X un día me dijo: ¿Sabes qué? Siento que tengo como un ligero mal olor. No era nada muy perceptible, pero me dijo: A mí me molesta. Y dije: Ya, ok, perfecto. Fortifiquemos. Restablezcamos la flora para que no sienta esa molestia. Quizás me van a decir, ya, pero no es muy relevante. Para mí sí es relevante, porque si a usted le molesta, es necesario que eso se trate, porque la idea es siempre mantenerse en confort, siempre sentirse cómoda con su cuerpo y esas cosas, el estar tranquila y en equilibrio. Va a reflejar también cómo nos cambia y cómo nos enfrentamos día a día a la vida cotidiana, ¿ya? Así que haciendo ese resumen general, tenemos muchas funciones y muchas áreas en las que ustedes pueden encontrar a una matrona y vamos a estarles contando quizás un poquito más de cositas de historia dentro de este mes, ¿ya? Me encuentran en Patagonia Medical los Muermos los días martes en la mañana antes del programa y en la tarde de las 3 a las 5. ¿Ya? pueden agendar al WhatsApp más 569-7953-0945, más 569-7953-0945. Y los días jueves en la mañana también me pueden encontrar acá en Los Muermos, los días lunes en la mañana y los miércoles en la tarde me encuentran en Puerto Varas. Pero ahí me escriben cualquier cosita y me preguntan para agendar su horita o alguna duda que tengan. Ya, nos vemos la próxima semana en un nuevo programa Voces Íntimas. Que estén muy bien.
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10: Son las 13 horas y 2 minutos.
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11: Nublados, pero hay chubascos en la Araucanía también, algunos en Valdivia, en Puerto Montt, en Coyhaique y también en Punta Arenas.
12: A esta hora, protestas contra el Ejecutivo de escolares que además protagonizaron incidentes en varios liceos de la capital. Hay tacos producto de estos cortes en el eje Alameda, también Vicuña Maquena, en el entorno de la Plaza Baquedano y del Metro Universidad Católica, que si bien volvió a operar, eso dice el metro, se mantiene solo con accesos parciales, incidentes también frente al Metro de la Universidad de Chile.
11: Partimos en contacto con la región de la Araucanía, se esperaba que la lluvia diera una tregua, desafortunadamente no ha sido así, siguen los estragos por el sistema frontal en el sur. En la comuna de Angol, los vecinos cuyas casas resultaron anegadas piden soluciones. Claudio Arévalo, buenas tardes.
13: Hola, Verónica, Rodrigo, buenas tardes. Claro, no da tregua el sistema frontal en la región de la Araucanía. 14.300 personas siguen afectadas por este sistema frontal en las comunas de las provincias de Cautín y Malleco. Angol registra 1.200 damnificados, 6 familias albergadas y 290 viviendas con daño mayor, según el último reporte, tras la salida del río Rehue, que afectó a Villa La Arboleda y el sector de Santa Teresita. Según los vecinos, y aquí está uno de los principales problemas, estas casas, estas construcciones fueron levantadas y entregadas a solo metros del cauce del río. Tienen cuestionamientos, piden soluciones. Son varias familias que se vieron afectadas por el terremoto del año 2010, es decir, alrededor de 15 años llevan viviendo en este lugar. Habían tenido dificultades antes, sin embargo, nada comparado a lo que ha pasado durante el fin de semana con la salida del río Rehue. Hoy, a raíz de que la lluvia es menor, pudieron sacar algunas cosas, limpiar algunas viviendas para tratar de volver a reingresar a estas casas. Sin embargo, todavía persiste la preocupación en el lugar. Escuchemos lo que dicen los vecinos afectados.
14: Esto no lo vimos venir, llegó muy encima, fueron cosas de minutos que llegó el río arriba. Lo que pasa es que nosotros no teníamos derecho a elegir terreno, este era un relleno que hicieron. Nosotros, como la familia notificada del terremoto, no tenían derecho a elegir el terreno, era lo que a nosotros lo dieron.
15: Parte del minuto cero, cuando se autoriza la construcción de las viviendas en un sector que no estaba habilitado para esto. Queremos que el gobierno se haga presente y que tome las medidas necesarias, ya que esto es un lugar inundable y siempre ha sido así.
13: Los complejos habitacionales de la comuna de Angol fueron construidos en lugares que son inundables, dicen los vecinos, y esto es un hecho que ha sido cuestionado severamente en las últimas horas por algunas autoridades y también por los propios afectados. No se trata de construir por construir, decían los vecinos, y es el llamado que hacen ahora a las autoridades del gobierno para tratar de buscar una salida, porque es una problemática bien profunda. De hecho, hoy llegó a la zona el subsecretario de Obras Públicas para levantar información sobre los efectos en lo relativo a los caminos, a los puentes, y se espera que hoy llegue también a la región de la Araucanía, más tardar mañana, el propio ministro de la Vivienda, Iván Poduje, para imponerse respecto a esta situación. Esta mañana también se desbordaron los ríos Imperial y el Damas, esto en la zona costera de la región, afectando al sector Villa Estación de la comuna de Carahue y provocando anegamientos de importancia. Aquí también se registra una situación compleja, hay vecinos que se niegan a abandonar sus casas por temor a que les roben. Por ejemplo, el alcalde de Carahue, Helmut Martínez, dialogó con Cooperativa y entregó detalles respecto de cómo se está viviendo esta situación.
16: Las personas no han querido alejarse de sus viviendas precisamente para custodiar sus bienes. Costó que incluso pudieran ellos salir de sus casas. En primera instancia nosotros insistimos hacer una evacuación preventiva, pero hoy día incluso hay familias que al día de hoy están viviendo en algunos casos en sus segundos pisos y lo que ya tienen solamente un piso ya efectivamente ya han evacuado. Nosotros siempre hemos llamado a la población a querer evacuar preventivamente, pero cuesta. ¿Por qué? Porque cuidan sus enseres, no sé, tienen animales, muchos de ellos que quieren resistir hasta el final cuando la situación ya es insostenible. Nosotros como municipio hoy día hemos desplegado todo el aparataje municipal.
13: En Carahue, Verónica, Rodrigo, hay alrededor de 4.000 personas que permanecen en calidad de aisladas producto de la crecida de estos ríos. Se va a estar evaluando esta situación durante la tarde y lo más preocupante es que, según Senapred, viene un nuevo sistema frontal que ingresaría esta noche con lluvia y fuerte viento para la región de la Araucanía.
11: Y así lo muestra también el mapa sinóptico de la Dirección Meteorológica de Chile. Lluvia durante esta tarde, cielos parciales por la noche, pero ya de madrugada empieza a llover y esto no para, Claudio, al menos hasta la madrugada del día jueves, cuando aparecen todavía algunas gotitas ahí entre las nubes.
13: Vamos a seguir. La situación que está preocupando, perdón, Verónica, a los vecinos, y claro, con esto de los anuncios de un nuevo sistema frontal, habrá que reforzar todas las medidas, especialmente ahí en la comuna de Angol y en la provincia de Mallejo.
11: Tal cual, y seguiremos en contacto contigo por lo mismo, Claudio Arévalo. Muchas gracias, buenas tardes.
13: Buenas tardes.
12: Esta noche, madrugada de jueves, también lluvias en la costa del Maule. Conversábamos recién con Carlos Valenzuela, el alcalde de Constitución, indignado, ¿eh? Hablaba de problemas en el puente ferroviario Banco Arena, de muchos problemas de conectividad, no solo con un socavón, que ha sido el más publicitado, el más mediático, pero tiene varios inconvenientes.
11: Él habla de siete.
12: Al menos de siete. En Putú, inundaciones, gente con el barro al interior de sus casas. Esa entrevista va a estar disponible ahí en cooperativa.cl.
10: 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Una, ocho minutos.
11: Volvemos a la capital, revisamos la información policial de las últimas horas, sabemos de un control policial en el aeropuerto de Pudahuel y en la misma comuna cuatro delincuentes entraron a robar una empresa. Los ayudaba un guardia de seguridad. Felipe Cofré, buenas tardes.
17: Hola, muy buenas tardes. Vero, claro, partimos con esto último que tú mencionas, es la detención de cuatro delincuentes que sustrajeron 67 millones de pesos en especies desde bodegas de la tienda Canon, esto ubicado en el parque industrial Enea en la comuna de Pudahuel. Lo más llamativo, uno de los integrantes de esta banda era el guardia de seguridad de turno de esta empresa. Había sido este trabajador el que facilitó la entrada de sus compañeros de delito, que cargaron un vehículo con el botín y luego huyeron. Los planes de esta banda se frustraron porque Carabineros los esperaba en la salida, logrando la detención de estos cuatro integrantes de esta banda, todo gracias a una denuncia que hace otro guardia de esta empresa, que se enteró de la planificación del delito y al que intentaron sobornar estos delincuentes. El mayor Harold Dunker, de la 26ª Comisaría de Pudahuel, entregó más detalles.
18: Se logra apreciar la presencia efectiva de cuatro individuos quienes se encontraban acopiando especies desde el interior de la bodega hacia una caseta de seguridad que se encuentra en el recinto y posteriormente subiéndolas a un vehículo particular, siendo en esos instantes donde Carabineros rápidamente debió proceder y logró la detención de estos cuatro individuos.
17: Y lo otro tiene que ver con la detención de un taxista irregular que en un vehículo particular no autorizado por el Ministerio de Transporte efectuaba traslados, viajes de personas desde el aeropuerto de Santiago a distintos puntos de la capital y que esta persona habría evadido un control vehicular al momento de ser fiscalizado por personal de Carabineros. Terminó chocando un auto que se encontraba en el sector de estacionamientos y al revisar su vehículo el personal policial descubrió que además tenía un mecanismo para ocultar su placa patente. La mayor Priscila Aguilar, de la 27ª Comisaría Aeropuerto de Carabineros, se refirió a este hecho.
19: Trató de evadir este control y retrocede su móvil tocando uno que se encontraba posterior, ya que se encontraban en el interior del estacionamiento del aeropuerto de acá de Santiago. Es así que a posterior de su fiscalización y control se dan cuenta de que mantenía en la parte posterior de la placa patente única un sistema para bloquear la visibilidad de los dos primeros dígitos de la placa patente.
17: Y se suma a otro hecho, la detención de dos hombres en el sector sur de la capital, luego de haber sido sorprendidos con especies que fueron sustraídas desde un vehículo de empresa de repartos, de la empresa Mercado Libre. Encontraron paquetes avaluados en más de 120 millones de pesos. Además, encontró una bodega en la comuna de Lampa, en donde también tenían elementos presumiblemente robados de la misma empresa.
11: Felipe Cofré con el reporte policial de la jornada. Gracias, buenas tardes.
17: Buenas tardes.
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12: Otro tema, la ministra Lincolao defendió los cambios que pretende realizar al sistema de las becas Chile. Por ejemplo, darle otro énfasis, otros ámbitos, incluirlos. Hay más de, además se supo, 1.500 personas beneficiadas que están en incumplimiento. Cristian Aburto, buenas tardes.
0: Así es, Rodrigo, muy buenas tardes. Luego de una revisión del Ministerio de Ciencias ADECA Chile, más de 1.600 personas están endeudados con el Estado luego de haber realizado estudios especializados, principalmente en el extranjero, por lo que en total cerca de 92 mil millones de pesos son los que no han sido retribuidos al país por parte de los becarios. A raíz de esto, desde el Ministerio de Ciencias se informó que se realizarán cambios a ADECA Chile. Los que ya se ejecutaron son incorporar obligatoriamente la comuna de residencia, ya que muchos becados se concentraban en las 5 comunas de mayor poder adquisitivo de la capital, focalizar también las becas en áreas en las que hayan ofertas laborales suficientes en Chile, como la minería y la agricultura, esto porque muchos becados decían que no vuelven al país porque no hay campo laboral, y también usar cruces de información para saber si los becarios tienen alguna otra deuda de financiamiento. Las modificaciones que llevarán más tiempo son el trabajo con el Mineduc para la inclusión a Beca Chile de egresados de Centro de Formación Técnica y de Institutos Profesionales, y también reforzar a las universidades chilenas para que potencien sus programas de educación especializada, esto dado que cuesta casi 3 veces más enviar a alguien a capacitarse al extranjero que en Chile. Vamos a escuchar a la ministra de Ciencias, Tecnología, Conocimiento e Innovación, Jimena Lincolao, quien explica lo que ha realizado el Estado chileno con los becados que se encuentran con deudas.
21: Estas son personas que se les financió en la educación fuera de Chile en forma integral, arancel, matrícula, viajes, a manutención y también en algunos casos manutención para el cónyuge y para los hijos. Todo ese financiamiento que se hizo con el contrato que firmaron, que dice que tenían que volver al país. Ahora, la mayoría de estos 1.666 no ha cumplido y puede ser que no han regresado al país, que no quieren regresar al país o que no han completado su proceso administrativo de haber terminado a la universidad el posgrado que tenían y haber demostrado que terminaron.
0: Bien, los deudores cuentan con opciones: volver a Chile, que es el propósito principal del programa, suscribir algún convenio o pagar la deuda completa, que en promedio va desde los 40 a los 260 millones de pesos. Según el estudio, el becario que haya realizado, por supuesto. De no ejecutarse alguna de estas opciones, desde el gobierno indican que se iniciará un proceso judicial, como ya ha pasado en casi 400 casos. Desde la creación del programa se han adjudicado 12.500 becas a 11.300 personas, con una inversión de 688 mil millones de pesos. De ellos, un 33% ya cumplió sus obligaciones, un 46% se encuentra en periodo de gracia, retribución o beneficios vigentes aún, y un 14% es el que mantiene incumplimiento declarado ante la Agencia Nacional de Investigación y Desarrollo. Desde el mundo político también surgieron declaraciones. La diputada comunista Daniela Serrano dijo que hay que discutir dentro del Congreso cómo deben retribuir lo invertido, los becados, y su parte en Renovación Nacional, Andrés Celis, instó a que contra ellos actúe la justicia.
22: El problema no tiene que ver solamente con los mecanismos de priorización para la asignación de las becas, porque podemos redistribuir las becas, pero si eso no significa que finalmente estos profesionales, estos investigadores, le retribuyan de buena forma al país, es lo que hoy día tenemos que enfrentar como discusión dentro del Congreso.
23: Esa suma de dinero tiene que ser judicializada y tendrá que ser, en este caso, la Tesorería General de la República la que tendrá que accionar contra estas personas, y eso tiene que ser finalmente perseguido por un deber ético, moral, y además porque esa misma suma de dinero puede ser reinvertido en causas sociales o bien incluso entregársela a otro estudiante.
0: Bien, al 2 de agosto el Estado ha recuperado un poco más de 5 mil millones de pesos. De ese monto, más de 1.300 son por pago directo, 3.600 por convenios y 78 millones por procesos judiciales. Todo esto mientras que desde el Ministerio de Ciencias se aclara que están activas las becas de doctorado en el extranjero y también todas las nacionales, mientras que se suspendió por este año la beca magíster y la beca postdoctorado en el extranjero, producto del alto porcentaje de endeudamiento. Sin embargo, indican que se pretende que estas vuelvan a otorgarse para el próximo año.
12: Seguimos contigo el tema, Cristian, gracias.
24: Buenas tardes.
11: Vamos al Biobío. Hay enojo porque el Ministerio de Hacienda quitó los varios millones de dólares destinados a licitar 3 corredores de transporte público, obras antitacos que se esperan hace 20 años.
12: Y un poquito más, te diría yo, sí. Los parlamentarios del Biobío encararon a Quirós en el Congreso.
11: Christopher Espinosa, buenas tardes.
25: Hola, Verónica, Rodrigo, muy buenas tardes. Malestar, enojo, desazón en lo que se siente en la región del Biobío luego de conocerse el oficio con el que el Ministerio de Hacienda finalmente quitó el financiamiento de 430 millones de dólares para el proceso de licitación que ya estaba en ejecución a fin de construir 3 corredores para el transporte público en zonas altamente congestionadas prácticamente a cualquier hora del día. La autopista Concepción-Talcahuano, el camino entre Concepción y Penco, la ruta 150, y la ruta más congestionada de Chile, según las estadísticas de Sectra, que es la ruta 160 entre San Pedro de la Paz y Coronel. Eran proyectos esperados, son obras para combatir los tacos enormes que se generan en la provincia de Concepción. Así lo justificó el ministro de Hacienda, Jorge Quirós.
1: Esa es una decisión que se tomó el 24 de julio, en una reunión que participa en hecho el sector con Hacienda. La decisión obedece a la situación de estrecha fiscal. Son inversiones que nos gustaría quizás posponer. Estamos diciendo que no se vayan a hacer, pero por ahora posponer. Es una inversión que requería aporte muy importante del Estado, 90 millones de dólares de aquí al año 2030 y después del orden de 50 millones de dólares anuales. Todos sabemos que hay otras necesidades hoy día y que hay la necesidad de recuperar la consolidación fiscal, pero desde luego una vez que las cosas mejoren más adelante, no hay nada descartado hacia adelante.
25: Terminada esta declaración, ni siquiera esperaron que ingresaran a una sala, sino que adelante de los medios de comunicación, 3 diputados del Biobío, la diputada Marlene Pérez, el diputado Sergio Bobadilla y Flor Baize, todos vinculados a la UDI, militantes e independientes, pro UDI, encararon al ministro. Así fue la conversa.
3: Yo entiendo la escasez fiscal que existe, pero no puede ser a costa de la región del Biobío, si es una región importante.
4: Todos los proyectos son importantes, ningún proyecto se ha inventado, ningún proyecto carece de mérito, este también tiene mérito, pero cuando llegue la hora de ajustar los recursos hay que escoger.
5: Si aquí el tema es el siguiente, la región del Biobío es la región que tiene una tasa de cesantía superior a todo.
4: Estamos conversando aquí con toda la...
6: Vamos a
4: contar
6: un rato. Vamos a conversar cómo podemos hacer que la región del Biobío... Nos preocupa que se retrasen los proyectos.
25: Luego se fueron a un salón a conversar y posterior a ello el ministro Jorge Quirós habría ofrecido compensaciones que anunciará dentro de un plazo de 15 días para la región del Biobío. Pero acá no sé, por lo menos los alcaldes no quieren compensaciones, quieren los corredores de transporte público. Escuchamos a los jefes comunales de Talcahuano, Eduardo Saavedra, de Coronel, Boris Chamorro, y de Penco, Rodrigo Vera.
24: Este es un proyecto por el cual hemos luchado por muchísimos años en Talcahuano y en la región del Biobío. Por lo mismo, vamos a hacer gestiones, vamos a pedir reuniones y explicaciones por una de las inversiones más importantes que genera empleo, que genera oportunidades de ir eliminando los tacos que existen en nuestra región y en nuestra zona.
26: Una mala señal, nos parece que el gobierno y a través del Ministerio de Hacienda paralizara la obra del corredor de la ruta 160, la ruta más colapsada de la región del Biobío, la ruta donde transitan más de 25.000 vehículos diarios, 7.000 camiones, está total y absolutamente hoy día en el abandono. Creemos que es una pésima noticia.
27: Esta no es una crítica al gobierno, sino un llamado de atención a no perder de vista una iniciativa fundamental para el desarrollo del Gran Concepción. Confiamos en que los compromisos asumidos con nuestra región se mantengan.
25: Estas obras de 430 millones de dólares, Rodrigo, Verónica, contemplaba la generación de 15.000 puestos de trabajo a medida que se fueran construyendo, algo que resiente la región del Biobío, ya que es actualmente la segunda con más cesantía a nivel nacional.
28: O sea, ayudaba con el transporte y también ayudaba a aplacar el desempleo en la zona. Medidas compensatorias son las que está planteando el ministro Quirós a los senadores, porque hoy es un día especialmente complejo. Él tiene que asegurar los votos de los senadores de la UDI para la mega reforma, de lo que vamos a estar conversando en un ratito con Jorge Espinosa Cuenca.
29: Claro, ahí lo encararán diputados, pero los senadores del Biobío también son claves para la mega reforma.
28: Vamos a volver contigo en cualquier momento, Christopher. Gracias. Buenas tardes.
25: Que estén muy bien. Muy buenas tardes.
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29: Colo Colo, Bocinha, la U, novedades. Rodrigo Contreras, bienvenido.
2: Buenas Verónica, tardes. Rodrigo, hola, ¿qué Rodrigo? Tal? ¿Cómo están? Esperando por la palabra de Bocinha, 2:00 p.m. Los medios ya están agolpados ahí en el Monumental. Hoy hizo su primera práctica, ya tenemos en contacto con Rodrigo Gómez para conocer de aquello. Obviamente la expectación es total, no solamente acá en nuestro país, sino que también a nivel internacional, por la palabra de Bocinha.
7: Oye, se ha hecho esperar con todo Bocinha. Lo tuvimos que esperar que llegara. Ayer Rodrigo Gómez llegó y todavía no llegaba a Bocinha a la clínica Mets. Ahora lo estamos esperando.
2: No, pues ya está en el Monumental. Parece. Se lo preguntamos a él, a Rodrigo Gómez.
7: Vamos.
2: Quien me imagino ya lo vio entrenar en los pastos de Macul. Rodrigo, ¿qué tal?
7: Hola, Rodrigo.
8: Hola, ¿cómo están? Muy buenas tardes. Ya al interior del Estadio Monumental, recién se abrió la puerta para los medios de comunicación, que son bastantes, seguramente al nivel de la llegada de Arturo Vidal en este último retorno a Colo-Colo, es lo que uno podría comparar, pero hay bastante expectación periodística por esta conferencia de prensa de Bocinha, que como tú decías, Rodrigo, hoy estuvo entrenando acá en el Estadio Monumental. Hubo opción de observarlo, pero modo espías, a la distancia, hacia adentro, por la orillita del portón. Ahí se le vio trabajando junto a los porteros de Colo-Colo ya en su primera práctica oficial junto a sus compañeros. A las 2:00 p.m. está agendado que se inicie esta conferencia de prensa del portero de Cabo Verde. Estará ahí en compañía de Aníbal Mosa y, bueno, el resto de la directiva de Colo-Colo para escucharlo ya con más tranquilidad. Recordemos que ha entregado breves declaraciones desde que ya pisó suelo nacional en el aeropuerto, agradeciendo a la gente por la paciencia, por todo lo que había tardado su fichaje, y también junto al club respondiendo también a ese fervor popular que le ha demostrado la hinchada de Colo-Colo. Así que hoy podremos conocer más de su visión, del por qué eligió al club más grande de nuestro país para venir a continuar su carrera, y con los hinchas acá apostados en las afueras, no muchos, pero llegaron incluso a vender el póster de Bocinha. 3.000 pesos están cobrando ya acá por una imagen de el portero caboverdiano.
2: Sí, hay que sacar dividendos.
7: Oye, ¿y no supuesto. Se sabe todavía en cuánto van a estar las camisetas? Uf. Estoy interesada en una para regalar.
8: La camiseta de Colo-Colo cuesta 80.000 pesos, la camiseta original de Colo-Colo, y la de Bocinha no se va a escapar ese rango. Va a costar lo mismo que cuesta una camiseta tradicional y va a ir con el número 29, que fue el que escogieron dentro de los que estaban disponibles. No se fueron por un número muy alto porque la Copa Libertadores lo impide. Entonces, si tú quedas con un número, como les pasó con Maximiliano Falcón, que en aquel minuto ocupaba el 37, después tuvieron que hacer una modificación, y si tú quieres vender la camiseta, tiene que ir con un número fijo. Así que Colo-Colo ha optado por el 29 junto a Bocinha, y dentro de un ratito más la va a estar luciendo acá y tendremos todos los detalles, los videos y las declaraciones acá en Radio Cooperativa.
2: ¿Cómo vas cuotas, Verónica?
29: O sea, no deja de ser 80 lucas.
7: Estoy revisando mi bolsillo en este momento. Ya. A mi amigo Colo-Colino los quiero mucho, pero estoy pensando.
2: Aplique tarjetazo. Sí, una persona. Además, apreciada.
29: La del arquero de manga larga, siempre tienen una cosita.
2: Sí.
29: Como la amarilla de Morón, o las que usaba el Superman Vargas en los 90.
2: También, claro.
29: Son objetos de deseo.
2: Las de Chilaver. La del perrito.
29: Chila Vélez.
2: Rodrigo Gómez, a las 2:00 retomamos el contacto. Vamos a escuchar, por supuesto, la conferencia completa de Bocinha, ya en sus primeras palabras acá en nuestro país.
8: Así será, retomamos en un ratito cuando ya estemos dentro de la sala de prensa.
7: Chao, Rodrigo.
2: Perfecto.
29: Un abrazo.
2: En la U anunciaron hace un rato atrás la renovación de uno de sus defensas. Vianeider Tamayo, el venezolano, renueva su contrato hasta 2029.
29: Y tenía alguna oferta.
2: Sí, exactamente.
29: Gente que lo quería.
2: Y es una opción de venta en el futuro. Es muy joven, él tiene 21 años.
29: En algún momento la U no lo ocupó, se lo pasó a la Unión Española, sí, y
2: el
29: después
2: año
29: lo repartió.
2: Gustavo Álvarez nunca le dio la confianza. Sí. En 2024 no jugó prácticamente, haciendo memoria, creo que no jugó. Sí, el 2025 sí tuvo Copa Chile y un par de participaciones, pero no era considerado por Gustavo Álvarez. Con Fernando Gago ha ganado más protagonismo Vianeider Tamayo ante las lesiones. Esto dijo el venezolano.
9: He disfrutado bastante la estancia en este hermoso club, me ha acogido de una manera muy, muy linda. Ahora siento una felicidad inmensa, gracias a Dios, gracias a mi familia y gracias al club también por seguir confiando en mí, por esta nueva oportunidad. Y bueno, que de aquí en adelante lo que vengan sean alegría y bendiciones para este hermoso equipo. La verdad ha sido bastante de altibajo el proceso, pero lo he disfrutado, lo he sabido sobrellevar gracias a mi familia y todas esas personas que han estado. Y ahora pues a disfrutarlo y seguir defendiendo la camiseta de la U como se debe.
2: Mañana va a la cancha la U, en La Calera.
29: Ah, ahí se juega el final.
2: Unión San Felipe. En el estadio Nicolás Chaguán será local Unión San Felipe. La U puede perder hasta 4-0 y clasifica a la siguiente ronda de la Copa Chile.
12: Copa Chile.
2: Si Unión San Felipe lo derrota por 5-0, eliminada a la U del certamen. Si pasa segundo la U del grupo, enfrentaría a la Católica en octavos de final de la Copa Chile. Así que ahí hay una motivación, tal vez, para el equipo universitario. Mañana a las 6 en la Caldea se va a jugar ese partido por la Copa Chile, ya cerrando su grupo. Y para finalizar este reporte, se confirma un nuevo amistoso de la selección chilena. Tendrá triple fecha FIFA. 29 de septiembre en San Luis, Missouri, frente a Estados Unidos. Así que tendrá tres partidos ante los organizadores de la pasada Copa del Mundo. Ante Canadá el 26 de septiembre en Toronto. Lo dicho, ante Estados Unidos el 29 de septiembre. Y ante México el 6 de octubre en Los Ángeles.
12: ¿Cómo? ¿Estados Unidos?
2: Canadá el 26 de septiembre. Luego el 29 de septiembre con Estados Unidos. Y ante México el 6 de octubre en Los Ángeles. Recordemos que
12: organizadores
2: será una fecha FIFA XL. Extra larga. Hasta cuatro partidos pueden jugar las selecciones en estas dos semanas de fecha FIFA, que es una variante que va a comenzar a probar la FIFA para el próximo proceso.
12: ¿Y quién sería el técnico?
2: Nicolás Cordo.
12: No hay novedad.
2: Yo creo que no. Oye, hasta noviembre o diciembre, yo creo que no.
13: ¿Y para el fútbol aquí o no?
2: Sí. Se va a jugar el segundo fin de semana de septiembre. Después hay fiestas patrias, no se juega. Y doble fecha FIFA, tampoco se juega. Así que habrá un largo.
12: Largo parele.
2: Parele, parate, como dicen los argentinos. Sí.
12: Antes se jugaba el 18.
2: Sí, pues.
12: Sí, yo me acuerdo, haría el estadio.
13: Después, tenis se juega siempre, lo tengo claro.
2: Hay tenis, va a jugar Chile-España, sí, pues, en el Nacional.
13: El fútbol no lo tengo tan claro, pero no. Tenis siempre
2: no,
13: cae en
2: años que cambió esta reglamentación, tiene que ver con un acuerdo con el CIFUP de no jugar en esa fecha y permitir que los futbolistas estén con su familia.
12: Se viene la fonda bocina.
2: Pero no te...
12: Sin duda.
13: Alguien tiene que haber inscrito ya el nombre de fonda bocina.
12: La fonda El Chivo.
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0: Hola, muy buenas tardes. Soy Jaime Quesada en la lectura de las noticias en portada noticiosa para esta presente jornada de día martes 4 de agosto. Bienvenidos.
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0: Una de la tarde ya con 32 minutos, vamos a la provincia de Osorno. Con una hemorragia cerebral y riesgo vital, permanece internado un joven de 27 años de edad en la unidad de cuidados intensivos de la UCI en el Hospital Base San José de Osorno. El paciente se encuentra conectado a ventilación mecánica tras participar la noche de este día domingo en una pelea clandestina desarrollada en un centro local de calle Ramírez, a metros de la Plaza de Armas. Se trata de Bastián Uribe, domiciliario en Ragüe Alto, quien junto con su hermano de 23 años de edad llegó hasta el local denominado La Combi, ubicado en calle Leotero Ramírez 764. En el recinto, a través de la red social Instagram, se convocó a una jornada de peleas clandestinas, instancia en la que el joven se inscribió como el participante de uno de los combates. Entre los representantes se encontraba Bastián junto con su hermano, quien participaron de uno de los combates sin imaginar que la actividad terminaría con graves consecuencias. Su contrincante era Marcos Martínez, de 28 años de edad, domiciliario en Franque. El franquino reconoció haber participado de un combate acordado previamente en el recinto durante el enfrentamiento. Intercambiaron varios golpes hasta que Bastián cayó al suelo y debió ser retirado del lugar. Minutos después, el organizador solicitó a los asistentes abandonar el local, mientras el lesionado era evacuado por personal de Servicio de Atención Médica de Urgencia SAMU, requerido luego de que los presentes advirtieran que vomitaba y permanecía inconsciente. Al llegar a su domicilio, Martínez informó que sus padres sobre lo ocurrido y decidió acudir voluntariamente al cuartel del retén Pampa Alegre de Carabineros, donde entregó su versión de los hechos. Con los antecedentes, la fiscal de Osorno solicitó una orden judicial de entrada y registro del VAR. Las diligencias se realizaron durante la madrugada de este día lunes y fue desarrollada por detectives de la Brigada de Homicidios de la PDI de Osorno, junto con funcionarios del Laboratorio de Criminalística de Puerto Montt y equipos del crimen organizado y equipos homicidio. Seguimos avanzando con más noticias a esta hora de la tarde. Las intensas precipitaciones registradas durante julio alcanzaron los 330,2 milímetros, convirtiéndose así en el julio más lluvioso de los últimos 48 años de la zona. Así lo evidencia la estadística de la Dirección Meteorológica de Chile, que muestra que en julio del año 1978 cayeron 420,9 milímetros, registro que no habrían vuelto a repetirse hasta el mes recién pasado. El inédito nivel de precipitaciones provocó que las prácticas crecidas y desbordes de los ríos como el Río Bueno, San Pablo y Damas en Osorno, además de un constante monitoreo del río Ragüe, cuyo caudal aumentó hasta motivar la declaración de alerta roja por eventuales desbordes. Incluso en algunos sectores de agua alcanzó sus riberas históricas, afectando así a familias de campamentos y viviendas emplazadas irregularmente en las áreas también catalogadas este año por dos como alto riesgo por la crecida de los cauces. La provincia, pese a la abundante lluvia caída en el mes pasado, ha acumulado los primeros 7 meses del año alcanzando 766,2 milímetros, lo que mantiene un déficit de 38% respecto al promedio anual de 1.235,5 milímetros, es decir, en los meses restantes del año deberían precipitar 469,3 milímetros para alcanzar un año considerado normal. Estamos frente a una variedad climática y precisa del fenómeno del Niño. Puede ser que esto esté afectando las condiciones de precipitación. Si bien la presencia del Niño es sinónimo de lluvias y a veces dejan como efecto la disminución de las precipitaciones, sin embargo, este año está generando una gran cantidad de lluvia, argumentando el meteorólogo Gonzalo Vázquez. A la espera de estas condiciones se mantienen hasta octubre con precipitaciones sobre lo normal, pero no es la misma intensidad del último mes.
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0: Una de la tarde ya con 37 minutos, seguimos revisando más noticias. Un grave episodio de violencia escolar se registró en el Liceo Rago en Osorno, luego de que un alumno de primero medio agrediera a una compañera al interior de la sala de clases y posteriormente amenazara con un destornillador a funcionarios y estudiantes del establecimiento. Según la información de la dirección del liceo, mediante un comunicado, el hecho ocurrió cerca de las 11:20 del día de ayer, antes del segundo recreo. Por causa que aún son materia de investigación, el implicado agredió con una alumna. Ante esta situación, dos compañeros intervinieron para defenderla y lograron reducirlo. El joven fue trasladado a la oficina de convivencia escolar, donde comenzó a amenazar a los funcionarios que lo mantenían bajo resguardo. Según consigna el Liceo Rahue, rompió una ventana para salir del recinto y regresó portando un destornillador, con el que él intimidó a estudiantes y funcionarios e intentó agredir a un carabinero. Posteriormente fue trasladado para la constatación de lesiones y en el caso quedó a disposición de la Fiscalía. Desde el Liceo de Rahue precisaron que no hubo personas lesionadas, aunque el incidente generó una fuerte conmoción entre la comunidad educativa. Tras lo ocurrido, el establecimiento activó los protocolos correspondientes y avisó a carabineros, al sostenedor y a los apoderados, además de suspender las clases de la jornada de la tarde. También anunció al acompañamiento de la dupla psicosocial de estudiantes involucrados y la aplicación de protocolos de aula segura al alumno responsable. Una de la tarde ya con 38 minutos. Más de 450 platos se vendieron en la Feria de la Cazuela y en Micao en Puaucho. Más detalle lo entrega junto a Pablo Lara para Red Acogida. Buenas tardes, Pablo.
2: ¿Cómo están, Jaime? Buenas tardes. Con una amplia participación de vecinos de San Juan de la Costa, aquí en la provincia de Osorno, y visitantes provenientes de distintos puntos de la región, se desarrolló la segunda versión de la fiesta costumbrista de la Cazuela y el Milcao 2026, realizada en el gimnasio municipal de Huaucho. Uno de los principales hitos de la jornada fue la venta de más de 450 cazuelas, cifra informada por los propios cocineros participantes, lo que evidenció el interés del público por la gastronomía típica de la comuna y el trabajo de emprendedores y productores locales. La programación también incluyó el concurso a la mejor cazuela, donde premió el sabor, la tradición y la dedicación de los participantes. El primer lugar fue para Aide Mera, del sector de Popoén. El segundo puesto lo obtuvo Leonila Vega, de Huaycamapu, mientras que el tercer lugar recayó en Julia Naguil, del sector de Punicahuín. Durante la jornada, las familias disfrutaron además de concursos tradicionales como quién come el choclo más rápido, quién pela la papa más rápido y el Tugar Tugar, actividades que complementaron la oferta gastronómica y recreativa del evento. Desde la Municipalidad de San Juan de la Costa, agradecieron el apoyo de Cerdatur, el Colegio Bicentenario de Excelencia Misión San Juan, Santo Tomás de Osorno y la Asociación de Productores Cunco, instituciones y organizaciones que colaboraron en la realización de esta actividad. Desde la provincia de Osorno, para la Red Regional Acogida, informó Pablo Lara. Buenas tardes.
0: Una de la tarde ya con 40 minutos. El diputado Héctor Barría afirmó que no corresponde responsabilizar al alcalde de Osorno, Jaime Bertín, por la gestión desarrollada durante los recientes temporales, considerando que la autoridad comunal se encontraba haciendo uso de su licencia médica. El parlamentario sostuvo que la comunidad ha enfrentado días complejos debido a las intensas lluvias y a sus consecuencias, pero destacó que la respuesta desplegada por distintas instituciones y organizaciones que han colaborado para enfrentar la emergencia y apoyar a las familias ha afectado a lo que dijo el parlamentario Héctor Barría.
3: La comunidad ha enfrentado una situación bastante difícil con estos temporales, pero también hemos visto a carabineros, a UBRO, a URAT, a voluntarios, a los bomberos, a los municipios, todos colaborando para salir adelante de esta crisis. Pero lo que no corresponde es hacer de todo un aprovechamiento político. Y por lo tanto, aún teniendo diferencias políticas, todos saben que como demócrata cristiano, apoyé a Emeterio Carrillo en su elección. Pero no corresponde echarle la culpa al alcalde Bertín por las gestiones en este temporal, toda vez que se encontraba con licencia médica. Hay que tener cierto sentido del respeto, de cuando una persona está enferma, corresponde tratarse. No todo vale en política. Bien por las diferencias políticas si ayudan a construir una mejor región, una mejor comuna. Pero el aprovechamiento político es un desatino en esta época de lluvias, en la cual debemos estar todos unidos.
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0: Una de la tarde ya con 42 minutos, lo vamos a la provincia de Llanquihue. Con una inversión superior a los 6.000 millones de pesos, la iniciativa llegará a los 30 comunas de la región de Los Lagos mediante el despliegue de 137 profesionales y ejecución de más de 257.000 prestaciones clínicas gratuitas. El gobierno regional de Los Lagos, encabezado por el gobernador regional Alejandro Santana, realizó el lanzamiento oficial del programa Los Lagos te acompaña, con una iniciativa inmediata y entregará atención especializada a más de 4.000 niños y niñas, adolescentes con una condición de espectro autista en 4 provincias de la región. La ceremonia contó con la participación de consejeros regionales, alcaldes, representantes de los municipios y agrupaciones de las familias

0: espectro autista, lo que dijo el gobernador Alejandro Santana.
1: Estamos lanzando a nivel regional el programa Los Lagos te acompaña. Es un proyecto que es parte del plan de salud del gobierno regional y que marca un antes y un después con respecto al tratamiento, el cuidado, la integración de quienes tienen una condición de espectro autista. El gobierno regional se hace cargo de una política pública donde el Estado no ha estado presente en materia de cobertura y principalmente en materia de integración. Y es por eso que en esta alianza público-privada, donde participan prestadores privados como también prestadores públicos, vamos a hacer historia, no solamente financiando, sino que siendo parte de una generación de un programa que innova en materia de política pública de salud. Y sobre esa base estamos muy contentos como gobierno regional de tener este hito y obviamente dar una señal de lo que significa integrar las políticas públicas desde el territorio. Son más de 6.000 millones de pesos, va a beneficiar a más de 4.000 niñas, niños y adolescentes, va a implicar más de 257.000 prestaciones y principalmente va a también a generar una empleabilidad de 137 profesionales de salud. Nosotros estamos convencidos que esta cobertura que influye positivamente a las 30 comunas de la región de Los Lagos va a ser un hito no solo para la región de Los Lagos, sino que para el país, donde estamos dando una señal que los gobiernos regionales hoy día están lejos de ser meros financistas, sino que son parte de la integración de políticas públicas en las cuales la focalización y el empuje va cambiando. ¿Cómo va a ser el financiamiento, la bajada hacia las comunas? El financiamiento es a través de los estados de ejecución, a través de los estados de supervisión de los avances y obviamente que va a generar una cobertura de financiamiento para las 30 comunas de la región de Los Lagos. Y principalmente, nosotros esperamos que los servicios de salud, que van a tener un rol técnico, hagan bien la pega. Nosotros vamos a tener una supervigilancia de las metas, de los objetivos, de las prestaciones que se cumplan. Son 257.000 prestaciones, más de 4.000 personas que van a ser beneficiadas. Por lo tanto, es un gran desafío. Esperamos que quienes tienen que hacer el rol de ejecutar este programa, desde el punto de vista de las atenciones, lo hagan con eficiencia y cumplan los objetivos del programa de salud del gobierno regional.
0: Con el lanzamiento de Los Lagos te acompaña, el gobernador regional afirma su compromiso con una descentralización efectiva de la equidad territorial y la creación de políticas públicas que responden directamente a las necesidades de las personas. La inversión permite que miles de familias accedan a evacuaciones, intervenciones y acompañamiento profesional gratuito dentro de sus propias comunas, transformándose así en los recursos regionales de la solución concreta para mejorar la calidad de vida de los niños y niñas, adolescentes y la comunidad en todo ámbito. Seguimos avanzando con más noticias, siendo la 1:46 p.m. La letalidad más alta del país con antivirus se registra en la región de Los Lagos el año 2026, con un 66,6% en el marco de la alerta sanitaria por esta enfermedad declara por el Ministerio de Salud MinSal desde la región de Atacama hasta Magallanes. Según los datos de epidemia oficial MinSal, hasta la semana de 29, las autoridades confirmaron que 9 casos de antivirus a nivel regional. De estos pacientes, 6 ya fallecieron. El reporte entregado por la Seremi de Salud de Los Lagos detalla que los afectados corresponden a 6 hombres y 3 mujeres con edad entre los 7 y a 74 años de edad, marcando una mediana de 42 años de edad. Un total de 77 de los pacientes requeridos de oxigenación por membrana extracorpórea, procedimiento que genera deterioración de establecimiento fuera de la región. Los casos involucran a residentes de las zonas rurales o actividades de exclusión comunal de Puerto Varas, Puerto Montt, San Juan de la Costa, Maullín, Osorno, Cochamó, Purranque, Palena. La Seremi de Salud de Los Lagos, Evelyn Bruti, indicó que la situación requiere un comportamiento comunitario. Esta medida no responde a una epidemia en curso, sino también busca fortalecer nuestra capacidad de respuesta y fortalecimiento de vigilancia de epidemia, la gestión de los recursos de acción prevención, y explicó la autoridad. Ruti reiteró recomendaciones preventivas, ventilar por más de 30 minutos una vivienda o recinto que haya

0: permanecido cerrados, limpiar con agua y cloro antes de barrer, mantener los alimentos y basura protegidos, evitar cualquier contacto con los roedores o su orina o saliva o fecas. La alerta sanitaria detectada por el MINSAL registra un 31 de julio del año 2027. El decreto responde al incremento de la tasa de letalidad por la enfermedad, que a nivel nacional registra un total de 39% de 18 fallecidos y un total de 46 contagios confirmados hasta mediados de este año. Seguimos avanzando con más noticias a esta hora de la tarde. Un lamentable accidente de tránsito se registró la tarde de este día lunes en el sector de la rotonda de La Paloma de Puerto Montt, lugar donde una adulta mayor perdió la vida al ser impactada por un microbús. El hecho se produjo a eso de las 15:30 horas de la tarde en Avenida Volcán Puntiagudo, frente al Mall Paseo La Paloma, a unos metros de la intersección de la Avenida Presidente Ibáñez. Al lugar llegó ambulancia al servicio de atención médica de urgencia SAMU, cuyos paramédicos constataron que el fallecimiento se produjo en el mismo lugar del accidente. Además, se informó que la víctima fatal era una mujer de 78 años de edad. El Ministerio Público, instruido de personal de Sección de Investigaciones de Accidente de Tránsito, SIAT, de Carabineros, adopte el procedimiento y faculte las diligencias correspondientes. Una de la tarde ya con 49 minutos. En Maullín, la Oficina de Personas Mayores, junto con el presidente de la Unión Comunal de Adultos Mayores, UCAM, don Hugo Enríquez Briones, sostuvo una importante reunión de trabajo orientada a fortalecer la nueva instancia, capacitación para las personas mayores de edad de nuestra comuna. En la jornada participaron el capitán de la segunda compañía de bomberos, don Iván Soto Guerrero, y voluntarios Vivaldo Ojeda Cárdenas, quienes dieron a conocer la oferta de capacitaciones que desarrolla la institución, con el objetivo de generar futuras actividades formativas y de colaboración. Por otro ámbito, los concejales Rodrigo González y César Stein participaron del lanzamiento de un nuevo emprendimiento turístico que viene a enriquecer la oferta de nuestra comuna, la cafetería Peumayén, ubicada en el refugio Peumayén del sector. Un nuevo espacio nace luego del concepto café con vista y alma sureña, ofreciendo una experiencia única del entorno privilegiado y también de la naturaleza y hermosos paisajes. Su propuesta destaca por sus tradiciones 11 sureñas y preparado con productos locales, sabores auténticos y de cariño que caracteriza a nuestra tierra. Seguimos avanzando con más noticias a esta hora de la tarde. Indagan causa de muerte de una adolescente de 15 años de edad hallada en Carelmapu. Más detalle lo entrega junto a Iván Santara para Red Acogida. Buenas tardes.
1: Una adolescente de 15 años fue encontrada sin vida durante la mañana de ayer en calle Eleuterio Ramírez, esto en Carelmapu, comuna de Maullín. El fiscal de la Fiscalía Local Maullín, Patricio Yancamán Nieto, señaló que instruyó investigación para determinar la causa de la muerte y establecer si hubo o no participación de terceras personas. Tras el hallazgo, personal de carabineros concurrió al lugar resguardando el sitio del suceso y dio cuenta al Ministerio Público. Este ordenó una serie de diligencias para esclarecer las circunstancias de la muerte. La Fiscalía Local de Maullín se encuentra investigando entonces este hallazgo, este cuerpo sin vida de una adolescente de 15 años de edad en esta localidad. En base a aquello, como fiscalía dijo, hemos instruido múltiples diligencias de investigación, personal de la Brigada de Homicidios y al Laboratorio Criminalística, la CRIM, de la Policía de Investigaciones, PDI, esto en Puerto Montt, así como al Servicio Médico Legal y a Carabineros de Carelmapu para establecer la causa de la muerte y si existe o no intervención de terceras personas del deceso, dijo el persecutor. Para Red Acogida, Iván Santana, buenas tardes.
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0: Una de la tarde ya con 52 minutos. Seguimos revisando más noticias. Final regional se vivirá este día domingo. Más detalle lo entrega junto a Javier Santana para Red Acogida. Buenas tardes, Javier.
3: Muy buenas tardes, Jaime. Así es, porque vamos a tener una final regional muy, pero muy llamativa. Va a quedar de Maullín, club que lo ha buscado incansablemente muchos años para poder lograr el objetivo de llegar hasta una final regional, con, me atrevo a decir, el 95% de sus jugadores no supera los 25, 26 años, un equipo muy joven que han estado trabajando, como le venía comentando, desde muchos años ya, incluyendo jugadores de series menores para que le agarren amor al club, para que puedan tener una base consolidada. Y creo que este año ya lo han considerado y lo han conseguido sin ninguna duda. Su rival, uno de los clubes que más ha invertido en este campeonato regional por los nombres que han traído a nivel regional e incluso han sacado un par de jugadores, escuche bien, de nivel nacional del fútbol profesional para enfrentar este campeonato regional. Es por lo mismo que a través de redes sociales, a través de... hacen esta diferencia de comparación, en el cual el cuadro de Baquedano de Maullín es un equipo con gente joven, con gente amateur, en cambio el cuadro de Castro, como les venía comentando, el caso por ejemplo de Gustavo Gallardo, que lo sacaron de Deportes La Serena, tengo entendido, por pasos en La Serena, en Deportes Puerto Montt, y que finalmente vino hasta Comercio de Castro, y así varios jugadores más que vienen del profesional que están en dicho equipo. Va a ser una final sin duda muy divertida, donde va a ser la primera este domingo, luego viene este domingo 9, luego el domingo 16, ya se va a saber quién es el campeón regional de categoría Serie de Honor, una de las competencias sin ninguna duda más llamativa y donde un futbolista amateur es lo máximo que puede alcanzar como futbolista en equipo, ser campeón regional y luego ir a un nacional. Para Red Regional Acogida, informó Javier Santana, desde Los Muermos, buenas tardes.
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0: Una de la tarde ya con 56 minutos, vamos a la provincia de Chiloé. Una fiscalización realizada por funcionarios del Servicio Nacional de Pesca y Acuicultura, Senapesca, permitió detectar residuos asociados a la industria acuícola en la playa de Fil, en la comuna de Pueyrredón, lo que motivó la notificación de 6 empresas para ejecutar las labores de limpieza del borde costero. La intervención se inició a raíz de una denuncia ciudadana que alertó sobre la presencia de diversos elementos abandonados en la playa, entre ellos boyas, tuberías, también cabos y mariscos. Tras la inspección en terreno, Senapesca notificó a 5 centros de cultivo de marítimo en uno de salmicultura, asignado en cada una de las empresas en un sector específicamente para realizar el retiro de los residuos. Las labores fueron ejecutadas por la empresa pesquera Apio Sociedad Anónima Inversiones Coiwin Limitada, Robinson Hernández Vargas, Salmones Termas S.A., entre las notificaciones por la autoridad. Posteriormente, el organismo efectuó una nueva fiscalización para verificar el cumplimiento de las instrucciones, constatando así los trabajos realizados de manera satisfactoria. Un funcionario de Carabineros resultó con lesiones leves tras ser atropellado mientras cruzaba un paso peatonal debidamente habilitado en Achao, comuna de Quinchao. De acuerdo a la información por el teniente Nicolás Rivas, un subcomisaría de Achao, el hecho ocurrió cuando el uniformado ya habría terminado su jornada laboral y atravesaba un cruce peatonal señalizado, momento en que fue impactado por una camioneta. Tras el accidente, personal policial fiscalizó al conductor del vehículo, constatándose que la camioneta no mantenía documentación vigente y que el hombre mayor de edad no portaba licencia de conducir. Los antecedentes fueron puestos a disposición de la justicia para determinar las causas de la responsabilidad de este accidente.
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0: A esta hora presentamos el informe del tiempo. Bueno, a esta hora tenemos una condición actual exactamente de 12 grados, nublado y chubascos aislados. Para este día miércoles 5 tenemos una mínima de 5, la máxima de 7 grados, cubierto y lluvia débil. Para este día jueves 6 tenemos una mínima de 2, una máxima de 7 grados, nublado y chubascos. También revisamos el informe del tiempo en la provincia de Llanquihue. A esta hora tenemos una condición actual de 11 grados, nublado y chubascos. Para mañana 5 de agosto tenemos una mínima de 4, una máxima de 10 grados, cubierto y lluvia. Para el día jueves 6 de agosto tenemos una mínima de 3, una máxima de 9 grados, nublado y chubascos. También revisamos el informe del tiempo en la provincia de Chiloé. A esta hora tenemos una condición actual de 10 grados, nublado y chubascos. Para mañana 5 de agosto tenemos una mínima de 2, una máxima de 10 grados, nublado y chubascos. Para el día jueves 6 de agosto tenemos una mínima de 2, una máxima de 10 grados, nublado y chubascos. Bueno, así estamos presentando el informe del tiempo a esta hora de la tarde. Y hasta aquí llegamos con Portada Noticiosa. Continúa la programación de Radio Acogida. Buenas tardes.
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0: están? Bienvenidos, bienvenidas al Cantar Ranchero de Radio Acogida. Ya subimos un videito cortito, chiquitito, para subirlo a nuestras redes sociales a esta hora de la tarde. 2 de la tarde ya con 27 minutos. 2 de la tarde con 27. Y los invitamos a... ¡Papá! A reaccionar arriba, arriba, arriba, arriba, arriba, arriba, arriba. Los invitamos a compartir, a reaccionar con nosotros. Y suban arriba, arriba, arriba.
1: Lo que estabas
0: esperando.
1: Vamos a bailar.
0: Los invitamos a compartir y a reaccionar. Póngale un

Oiga, ya subimos a ver quiénes son los primeros en reaccionar a esta hora. A ver quiénes son. Verónica Caileo, la Vero siempre reaccionando de forma inmediata con nosotros, ¿ah? De inmediato. Tatiana Miranda, Tatiana siempre también con nosotros, siempre. A ver qué más, a través del Facebook de la radio.

Oiga, Jessica Triviño, Anita Oyarzú, Mónica del Río, Janet, Nancy Méndez, Rubén Alejandro, Walterio, Leticia Saldino. Y usted que está esperando todos a reaccionar arriba, arriba, arriba, arriba.

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1: Radio Acogida indica la hora.
2: Son las 14 horas y 30 minutos.
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8: 2 de la tarde con 35, seguimos arriba, subiendo, arriba, arriba, arriba, arriba, arriba. Los invitamos a todos ustedes a reaccionar a través del Facebook, el video que subimos recién, pero recién, así que los invitamos. Ya llevamos en 8 minutitos, llevamos 32 reacciones, vamos todos y todas a reaccionar. Vamos al Facebook y girar por ahí.
2: 30 minutos.
8: Eso, ya lo que dijiste, ya, si no, nada, 30 tampoco, ¿no?
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8: Oiga, saludos a Dafne Carolina, que está en la sintonía de esta hora. Me imagino. Saludito a José Rolando Paillán. A Pablito Almonací, que también me imagino que está en la radio a esta hora, ¿no? Me imagino, ¿no? Jessica Triviño, la sintonía de la radio. ¡Arriba nomás! Elba Monge, saludos. José Luis Toledo, bueno, la música, que tengas una linda tarde. Uberlinda, buenas tardes desde Antofagasta. Víctor Cárdenas desde Patollico, escuchándote. Rosalba Roa también en la sintonía de la radio Acogida FM. Y a bailar usted. Póngale me gusta nomás, viejo.
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8: Ya vamos con más música a esta hora, vamos a bailar, vamos a disfrutar. Póngale bueno nomás, viejo, para bailar de tranca tranca.

0: 2 de la tarde con 40 minutos. Y nos vamos todos a bailar a esta hora, recordando éxitos. Tras éxitos, tras éxitos.
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0: Oiga, gracias a la gente que sigue reaccionando. Ya llevamos casi 50 en 10 minutos. Lorena Alvarado, saludos. Rosa Duménez, Fati Pérez, Violeta Ortega, Daniel Obando. Elena Alvarado, saludos. Pero yo creo que la gente de Puerto Octay y de Puyehue también, pues, también se ponga a reaccionar arriba. A ver. La gente de Puyehue, la gente de Puerto Octay, también vaya al Facebook de la radio y pongas a reaccionar a esta hora. Los quiero a todos y las quiero a todas. Walterio, Rubén, Leticia, Janet, Nancy, Paulina, Claudio, Nelson, Patricio, Uberlinda, Iván, Julia, Ana, María, Marcela, Patricia, Violeta, Ana, Verónica, Tatiana, Mónica, Anita, Jessica, Patricia, Miriam, Pablo, Celinda, José, Daniela, Silvia, Maribeth, Dafne, Elena, muchas gracias.
1: ¡Salud, salud!
0: Y falta usted para reaccionar a esta hora también, ¿ah? Violeta Ortega, saludos. Lorena Álvarez, buenas tardes, Javier, escuchando Los Rancheros en calle Matadero. Saludos para mis nietecitos Domi y Lian. Saludos Domi, saludos Lian. Mónica Millán, buenas tardes, Javier, saludos. Saludos, saludos, saludos también para ustedes, ¿ah? Muchas, pero muchas gracias por estar en la sintonía a esta hora de la tarde.
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0: Oiga, saludamos a toda la gente que nos escucha, que está en el auto, que está en el trabajo, y nos vamos a bailar y nos vamos a gozar. ¡Súbele a la radio! Porque esto dice y esto suena.

Oiga, 2 de la tarde con 48, después de las 3 de la tarde vamos a estar con un contacto telefónico, sí, con un contacto telefónico, junto a Mariana Levicoy, sí, quien nos, bueno, hace un día está sacando, sacó sus dos canciones, Esta Loca Obsesión, que ha sacado a través de las redes sociales, así que ya lo saben, sacó dos temas, La Reina del Hogar y Esta Loca Obsesión, así que ya lo saben, amigos, se nos vienen después de las 3 de la tarde.

Ahí estaba entonces, que en un ratito más vamos a estar en un contacto telefónico. Sigan compartiendo, sigan reaccionando con nosotros aquí en esta hora de la tarde.

0: Lucía, por honor al tiempo, 3 de la tarde con 12 minutos, 3 de la tarde con 12, ya estamos en un contacto telefónico a esta hora de la tarde. Mariana Levicoy, gusto en saludarte, ¿cómo estás? Ya representamos recién tus dos canciones que recién sacaste, gusto en saludarte, muy buenas tardes.
1: Hola, muy buenas tardes. Por aquí todo bien, con harto temporal nomás.
0: Exactamente, bueno, Mariana, recordar a la gente, ¿tú de dónde eres? Para la gente que nos está escuchando a esta hora en Puerto Octay, en Puyehue y en Los Muermos.
1: Ah, yo soy de Achao, Chiloé.
0: De Achao, en este momento estás en Achao.
1: Exactamente, sí, por acá me encuentro.
0: Mariana, bueno, comencemos esta entrevista que bueno, lo principal, por supuesto, es estas dos canciones, pero comencemos o vamos desde el inicio de... ¿Tú dónde comenzaste? ¿Tuviste en un grupo por allá por Castro? Coméntanos un poco al respecto antes de llegar al grupo que estás ahora.
1: Ah, ya, bueno, yo comencé cantando desde los 7 años, mi mamá me enseñaba.
0: Ya.
1: Y bueno, ahí me fui a varios festivales del colegio y eso. Bueno, después estuve en un receso igual.
0: Ya.
1: Y volví en la media. Y después en pandemia a full. Ahí empezando a grabar mis primeros videos clips. Después estuve como vocalista en un grupo de Dalcahue.
0: Ya.
1: Y próximamente en mi proyecto.
0: Exactamente, bueno, comentándonos un poco a la gente que nos está escuchando, tú siempre fuiste de Achao, ¿vives allá en ese lugar después te radicaste? ¿Cómo fue en ese sentido?
1: Ah, no, bueno, siempre soy de Achao, siempre fui y siempre seré, yo creo, o no sé. estuve estudiando también en Puerto Montt, en la Santo Tomás.
0: Ya.
1: Estuve allá un tiempo en Puerto, sí.
0: ¿Mucha diferencia entre Puerto Montt y Achao?
1: Sí, allá hay mucha gente, más movimiento, aquí ha echado, no es tanto.
0: Exactamente, Mariana, bueno, te vimos sacando diferentes canciones y cosas por el estilo con el anterior grupo que ya mencionabas, y ¿cómo fue esa decisión de llegar un día a decir, ya sabes qué, no voy a ser más la vocalista de un grupo, sino que voy a ser dueña de un grupo? ¿Y cómo fue ese cambio? ¿Cómo fue en general, Mariana, crear Mariana Levicoy y su herencia ranchera?
1: Bueno, la verdad, yo me salí del grupo, pero fue más que nada porque sentía que no todos remábamos para el mismo lado.
0: Ya.
1: Entonces, yo sueño con otras cosas, sueño más allá que Chile.
0: Claro.
1: Quisiera llegar un poquito más allá, por último, no sé, por unos viajes al norte, que la gente nos conozca, al centro. Como Mariana Levicoy, su herencia ranchera, entonces por eso fue que me fui del grupo.
0: ¿Cómo fue esa etapa de llegar y salirte y nuevamente para primero crear un grupo? Porque vemos que son 5 integrantes en general, creo, no sé, me puedes... No, sí, 5 integrantes, pero ¿cómo fue eso, el de elegir? ¿Son amigos, conocidos, llegaron ahí por contacto? ¿Cómo fue ese tema de crear tu banda ranchera?
1: Bueno, la verdad, para mí haberme salido del otro grupo que era de Dalcahue fue demasiado difícil. De hecho, pensaba que ya no iba a seguir más en el tema musical.
0: Ya.
1: Entonces, ahí pasé por un tema muy, muy complicado. Pero justo había un amigo que nos contactábamos y me dijo, ¿cómo estás? Y toda la onda. Y yo le dije, bien, aquí le comenté que lo triste que estaba por eso.
0: Ya.
1: Y me dijo, oye, pero armemos algo, po. Yo le dije, ya, po, bacán. Pero como me fui a Brasil un mes, le dije...
0: A la vuelta.
1: Me dijo, me dijo, yo voy a tratar de buscar este tiempo los músicos y cuando vuelvas empezamos a ensayar. Entonces él me buscó como 8 músicos, algo así.
0: Ya.
1: Éramos harto.
0: Ya.
1: Pero después con el tiempo se iban saliendo de a poquito en otros proyectos, hasta que quedamos en lo que estamos, que está el Giordano en el bajo y guitarra, está mi animador Diego Cifuentes, Lalo Drums en batería y Jordi Cárdenas en el teclado.
0: Esa diferencia...
1: Ellos son todos de Ancud.
0: Ya, ¿y cómo lo hacen
1: para
0: ensayar?
1: Yo no lo conocía a ninguno, fue después que lo empecé a conocer.
0: ¿Cómo lo hacen para ensayar?
1: Yo tengo que viajar de Achao a Ancud, porque los chicos están todos en Ancud, entonces nos conviene.
0: ¿Cuánto es de Ancud a Achao aproximadamente?
1: Como 1 hora y media.
0: Ah, ya, igual es su resto.
1: Igual su pique, sí.
0: Oye, muy poca gente sabe, por lo menos acá en nuestra comuna y todo el tema, pero que tú hiciste una canción con el Llanero de Ñuble, que hace aproximadamente un año, en lo cual son dos canciones de paisaje y No me arrepiento de este amor. ¿Cómo fue también un poquito, volviendo al pasado, de tocar con uno de los grupos más exitosos, por qué no, del último tiempo en la música ranchera?
1: Ah, sí, no. La verdad que Ricardo Zip, que es el Llanero de Ñuble, me contactó y me dijo: Mariana, ¿te gustaría participar en nuestro nuevo EP?
0: Ya.
1: Y yo le dije: uy, para mí feliz de la vida, po, voy. Así que me dio esa oportunidad y se lo agradezco y le voy a agradecer siempre por eso, porque ahora ellos son como el top número uno que está en Chile.
0: Claro.
1: Entonces ya aparezco un poquitito ahí y la gente igual me puede conocer, que es lo que más me gusta, que es cantar.
0: Exactamente. Bueno, esta entrevista más que nada también es para promocionar las nuevas canciones que sacaste. Bueno, es muy difícil, primero que nada, Mariana, sacar canciones en general. Estás bajo un sello también de la música ranchera, que ayuda un poco, pero igual hemos conversado con muchos grupos rancheros y todos nos comparten lo mismo, que hacer un tema, sacarlo en las redes sociales no es fácil. Es un dinero que se tiene que tener, es una logística tremenda, y tú sacaste dos temas en muy poco tiempo, como lo es, por ejemplo, Esta Loca Obsesión. Comencemos con esta primera, Esta Loca Obsesión, que ya suma casi 1,000 reproducciones en dos, tres días. Coméntanos un poco a qué va dirigido esta canción y también el videoclip de esta misma.
1: Bueno, voy a comentar primero en el proceso de los dos videoclips. Ya. La verdad, yo estoy cesante, ¿ah? Pero aún así, pucha, yo siento que el que quiere y le gusta algo, trata de hacerlo como pueda.
0: Claro.
1: Entonces, la verdad que sí, son caras las cosas, pero siempre uno se junta con gente buena.
0: Claro.
1: Donde puede, pues, donde uno puede ayudarse y cumplir estas metas y sueños, que son los videoclips, para la que la gente nos conozca y todo eso. Pero, a ver, esta loca obsesión, sí, iba dirigido para alguien.
0: Ah, chuta, ya, ok. Iba,
1: sí.
0: Ya.
1: Pero la cual ya era, porque típico. O sea, no sé si típico, pero...
0: ¿Ya?
1: Pero a veces uno no se encuentra con la gente que debería.
0: Ok.
1: Pero la canción es demasiado bonita. Es demasiado linda y eso sabría... No podría decirte nada más.
0: No, así está
1: solamente
0: bien.
1: Que sí iba dirigida para alguien.
0: Entonces, esta loca obsesión, que como le comentábamos hace un ratito atrás, salió hace dos días atrás, pero también sacaste otra canción que también fue hace muy poquito, ahora la perdí, pero coméntanos tú la otra canción que sacaste.
1: La otra canción se llama La Reina del Hogar, que es dedicada con mucho amor y cariño para las dueñas de casa, que siempre están pendientes de sus maridos, de la casa, que en la casa no se hace siempre una sola cosa, se hacen 1,000 cosas.
0: Exacto.
1: Entonces, va dedicada para ellas, con mucho cariño.
0: Tus canciones en general, bueno, estas dos canciones, coméntanos, ¿son covers, son creadas por ti? ¿Cómo va ese tema también relacionado con las canciones, que son muy importantes para poder pegar y llegar con la gente?
1: Bueno, mis tres creaciones, que son... Tu Traición, La Reina del Hogar y Esta Loca Obsesión, son creaciones mías. Creadas por mí.
0: Ya, ok. ¿Cuánto te demora aproximadamente en hacer una canción o depende de diferentes circunstancias que te ayuden? ¿Cómo va eso? A ver, coméntanos.
1: Ah, no, es que el proceso es que yo empiezo a escribir todo lo que siento.
0: Ya.
1: Después tengo un productor que me ayuda en la composición musical y arreglar un poco las letras.
0: Ya.
1: O sea, para que rimen y todo eso.
0: ¿Y es?
1: Así que igual se demora caleta mientras espero eso. Por ejemplo, estas canciones... Ah, no se demoró tanto esta vez, porque igual el tema de la plata es todo un tema.
0: Oye, ¿Cuánto aproximadamente, Mariana? Aquí me voy a pasar un poquito, pero vamos a intentarlo. ¿Cuánto aproximadamente cuesta, vamos por lo bajo nomás, para qué? Pero aproximadamente, ¿cuánto hay que tener para crear una canción, subirla a las redes sociales? Que la gente dice, ah, pero si subí una canción es normal. Pero hay que tener lucas, y más como dices tú, cuando la plata no está o cuando uno está cesante, igual complica y complica bastante.
1: Sí. La verdad que alrededor de 300.000 pesos, ya. Eso lo bajo.
0: Ya, desde ahí se parte hacia adelante.
1: Exactamente, sí, porque hay otras productoras que te cobran más por el videoclip. Exacto. O sea, porque
0: no, me imagino.
1: Es mucho más edición y todo.
0: Oye, pero mira, vamos a quedarnos, estamos haciendo un repaso general por las canciones y todo lo demás. La siguiente canción que vamos a que ya está sonando de fondo es Tu Traición. Y creo que esta ha sido una de las canciones, una de las canciones sin duda que comenzó toda esta situación o todo el furor en general de Mariana Levicó y su herencia ranchera. Incluso creo que esta fue una de las canciones primeras que lanzaste cuando te tiraste como, podríamos llamarlo, con tu propio grupo. Y una canción que ya tiene o tiene más de 10.000 visitas solo en YouTube. Y también creo que es una canción dedicada a alguien, ¿no? ¿Qué dices tú?
1: No, sí, es fuerte la historia.
0: Es una historia, es muy literal. Fuerte.
1: Es una historia, sí. Esa la escribí en un día.
0: Ya.
1: Salió todo, sí.
0: En un
1: de
0: día.
1: De hecho, estaba en el puesto de trabajo, pero obviamente estaba en un break.
0: Ya.
1: Trabajaba en el hospital. Pero ya. Justo era la hora de almuerzo y ahí me dediqué. Tenía tanta rabia que empecé a escribir hasta que salió esta canción.
0: Y esta canción también fue para alguien en especial, ¿o no?
1: Sí.
0: Ok.
1: Alguien especial que ya no está aquí en la tierra.
0: Ya, ok. Entonces,
1: sí. Por eso es una historia demasiado fuerte, pero es una canción de mis favoritas. Bueno, con quien creé también la Mariana Levicó y su herencia ranchera.
0: Es una persona que ya no está con nosotros.
1: Exactamente, sí.
0: Ok. Entonces, muchas veces porque uno puede pensar o decir, ah, no, esta canción es por una mujer despechada, un ejemplo. Pero no es así entonces.
1: O sea, en parte sí.
0: Ya, ok.
1: Pero esa persona que fue la de la, bueno, de la canción, o sea, donde me inspiré.
0: Ya.
1: No alcanzó a escuchar la canción.
0: Ah, ya, entiendo.
1: Sí.
0: Entiendo.
1: Porque esa canción sí que me demoré un año en lanzarla.
0: Ya.
1: Sí.
0: En que pudiera salir a la luz pública.
1: Exactamente, sí. Esa sí que se demoró, caleta.
0: Mariana, ¿cómo es el proceso en general de llegar y me imagino que debes tener muchas letras guardadas, como por ejemplo esta, o melodía, o canciones, pero ¿cómo es el proceso? ¿Lo tienes que hablar con la banda, o tienes que verlo tú personalmente para poder ya empezar a sacar más canciones? Porque como tú también compones, creas canciones, me imagino que hay situaciones en el día a día que tú puedes ver, escuchar relatos tuyos, relatos de tus amigos o amigas que puedes crear una canción. Pero ¿cómo va en ese tema de ir creando y creando canciones?
1: Ah, sí, la verdad es que yo soy una persona muy ansiosa, entonces yo llego, escribo y ya quiero armar todo.
0: Ya, ¿no se demora mucho?
1: No, o sea, por tema de lucas, sí, porque yo hasta ahora podría lanzar un montón de canciones.
0: Ya.
1: Pero por tema de dinero no se puede, aparte todo el tema de los eventos y eso, acá en Chiloé no pagan mucho, pues.
0: Ya.
1: O sea, como que no. No, los mismos grupos se desvalorizan.
0: Claro, sí.
1: Porque cobran muy poco, o sea, como que regalan el trabajo. En cambio, nosotros con la banda ya tenemos hablado eso y no queremos regalar nuestro trabajo. Porque detrás de todo esto vienen ensayos, hay demasiadas cosas. Claro. Los videoclips, juntarnos, buscar locales, buscar todo eso. Entonces, no, como Mariana Levicó y su herencia ranchera, tratamos de que nos valoramos.
0: Es que eso es lo otro que pasa, ya que nos quedan un par de minutitos, pero eso es lo que pasa mucho, además que ustedes, no sé si bueno o malo, pero ustedes son de una isla, literal, entonces para ir más hacia otros lugares es más plata en combustible, es más plata incluso antes en el transbordador, entonces igual es como más complicado toda esa situación de poder llegar hacia otros lugares. No sé si lo ves tú desde la misma manera.
1: Sí, o de hecho, yo cuando voy no sé, pues cuando fuimos a Maullín y todo eso, yo tengo que cruzar dos transbordadores.
0: Claro.
1: El canal de Dalcahue y el transbordador de Chacao.
0: Claro.
1: Entonces las dos son, ahora subió todo, pues subió la bencina, subieron los transbordadores y ¡pa! Entonces todo es un gasto.
0: Todo está siendo hoy en día, claro, todo está siendo hoy en día un gasto. Y aparte que creo yo que aparte que los grupos que son más grandes, los grupos que ya están consolidados también subieron sus precios. Entonces ahí va también que si sube uno, suben todos y va lo que tú dices, que claro, muchos se quedan con lo más barato, con lo que se regala. Pero ¿cómo han estado los eventos, Mariana, este último tiempo a través o en la isla o fuera de ellos?
1: Bueno, en la temporada de invierno siempre es mucho más difícil, porque como que baja la temporada.
0: Claro, como en todo.
1: Después vuelve ahora como en mediados de agosto, yo creo, septiembre, y ya comienza a levantarse.
0: Okay.
1: No, pero igual hemos tenido eventos en las municipalidades y todo eso, así que por eso igual agradecida en Dalcahue, Castro.
0: Igual, claro, ahí se tiene que esperar a que llegue una oportunidad para poder también mostrarse por alguno de los otros lugares que todavía no. ¿Cuál es el sueño que tiene Mariana Levicoy y su herencia ranchera? ¿Cuál es el sueño que tienen ustedes como grupo y para ti en lo personal?
1: Bueno, como banda, salir de Chiloé, porque la gente nos conozca más allá, en Osorno, bueno, Llanquihue, en Puerto Vara, y por todos esos lugares, hasta llegar al norte.
0: El sueño máximo sí. Es llegar al norte.
1: Sí, o en esto de rodeo, ¿no? Donde se baila, así como en las media luna.
0: En la media luna de Nos, sí, una, sí. En los rancherazos, los super rancherazos, ¿no?
1: En eso, que sería espectacular.
0: Bueno, que, a ver, yo creo que como tú como solista, pongámosle, solista, saquemos al grupo de lado, que también, por supuesto, es importante, pero tú como solista creo que ya cumpliste un gran sueño. No estoy hablando por ti, pero estoy hablando en general porque, a ver, uno cuando comienza en esto, uno piensa y dice, pucha, de grabar una canción con un artista que sea conocido a nivel nacional sería como algo importante. Y tú ya lo hiciste con El Llanero, por ejemplo, sacaron unas canciones juntos, sales también en una canción en un videoclip del Llanero. Entonces, en ese sentido, ahora falta como grupo y claro, ahí muy bien dices tú de llegar al norte donde hay fiestas gigantescas que llegan, literalmente llegan solo los grandes en esas fiestas, ¿ah? ¿Eh? Es impresionante. Sí.
1: Es como, me encantaría. Eso sería como mi sueño del 2026. Todavía queda resto de meses.
0: Sí, todavía queda. No, estamos claros. Sí, y aparte, es difícil llegar porque no se le da, no sé si lo ves tú igual, pero no se les da la misma oportunidad a ellos, o sea, a los grupos más chicos que van comenzando, sino que son de los grandes en general y te fuiste para arriba nomás, nada de buscar sí, grupos pequeños, lamentablemente, todavía.
1: No. Ahí.
0: Pero Mariana, mira, sí, quiero agradecerte por tu tiempo, por comentarnos un poquito primero de tu vida, de las canciones, de tus sueños. Y de verdad que agradecido de poder conversar y de hablarnos un poquito también de las dos últimas canciones que sacaste hace muy poquito. Así que muchas gracias, Mariana. Invitamos a la gente, invita a la gente que nos escucha hasta ahora en Los Muermos, en Puerto Octay y en Puyehue, a que escuchen tu música, que te sigan en redes sociales. ¿Cómo lo pueden hacer ahí las personas que están escuchando y les gustó tu historia, tus sueños, que nos escuchan a esta hora?
1: Bueno, primero que todo agradecerte a ti por darme la oportunidad que la gente me pueda conocer un poquito más a través de la radio. Un saludo para todas esas comunas que nombraste. Y me puede buscar como Mariana Levicoy en Facebook, en Instagram y en TikTok también. En YouTube, suscribirse a mi canal. Y eso, agradecida de la vida, de las oportunidades, como esta oportunidad también que tú me... O sea, me ayudas a que la gente me pueda conocer. Y eso, agradecida de la gente, porque sin la gente no somos nada, los músicos.
0: Exactamente, Mariana, un gusto, que estés muy bien, muy buenas tardes, que tengas una buena jornada.
1: Igualmente, muchas gracias.

Oye, saludos a Daphne y también, por supuesto, a Carolina, que están en la sintonía de la radio a esta hora. Sí, pues un gran saludito para ustedes a Daphne y Carolina, que están en la sintonía de la radio a esta hora y nos piden esta canción. ¡Súbele!

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4 de la tarde con 25 minutos. 4 de la tarde con 25. Vamos a leer informaciones. Codelco se suspendió temporalmente el proyecto Andes Norte. La empresa resolvió detener las obras a raíz de un fenómeno sísmico emergente que tiene características de diferentes históricamente registrados, según se dio a conocer a esta hora de la tarde. Noticias que salieron hoy día en la mañana, indagan causa de muerte de una adolescente de 15 años hallada en Carelmapu. Una adolescente de 15 años fue encontrada sin vida durante la mañana de ayer lunes en calle Lautaro Ramírez, en la localidad de Carelmapu. El fiscal de la Fiscalía Local de Maullín, Patricio Yancamán Nieto, informó que instruyó una investigación para determinar la causa de la muerte y establecer si hubo o no participación de terceras personas. Tras el hallazgo, personal de carabineros concurrió al lugar y resguardó el sitio del suceso y dio cuenta al Ministerio Público en su orden de una serie de diligencias para esclarecer las circunstancias de la muerte. En otras informaciones a esta hora de la tarde, más de 800 estudiantes se beneficiarán con patios vivos cultivables en Puerto Varas y Los Muermos. Atención a esta noticia. La Fundación Patio Vivo, junto a las fundaciones MC y el Servicio Local de Educación Pública SLEP de Llanquihue, inauguraron dos nuevos patios vivos en los liceos Pedro Aguirre Cerda de Puerto Varas y el Liceo Punta de Arriles de Los Muermos, fortaleciendo la educación para la sustentabilidad de la provincia de Llanquihue. En total, ambos proyectos van a beneficiar a 802 estudiantes, quienes podrán contar con un invernadero, zona de huertos exteriores y espacios de compostaje, recuperación de aguas grises y para el riego también de espacios para realizar clases al aire libre, permitiendo que los estudiantes y docentes integren la naturaleza como parte de su proceso educativo.

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2: Son las 16 horas y 30 minutos.

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Vamos de inmediato con más informaciones a esta hora. Saludamos a toda la gente que está rumbo a su casa, saliendo del trabajo a esta hora. La gente que sale a las 5 de la tarde, 4 y media, a las 4 y cuarto. En informaciones, Feria Comunitaria de UACHE tendrá atenciones de salud, talleres y actividades familias. Todo esto en Puerto Varas. La iniciativa organizada junto a la Junta de Vecinos Mirador de Quilén se realizará en el colegio Altas Cumbres y contemplará la evaluación de diferentes personas con talleres de RCP, charlas de bienestar y todo para el bienestar de la salud. Hay pocas noticias hoy día, esa es la verdad. Adulta mayor de 78 años murió atropellada por un microbús en la rotonda de La Paloma de Puerto Montt. El hecho se registró en Avenida Volcán Puntiagudo y personal del SAMU contrató el fallecimiento y la CIA de Carabineros quedó a cargo de la indagatoria. Esto fue el día de ayer, ustedes recordarán también. Oiga, también en noticias que se dieron a conocer, 100 millones de pesos en especie robaron en la casa del presidente de Deportes Puerto Montt. El atraco fue cometido en la propiedad de Patricio Andrade, ubicado en parcela ruta CH225, esto en la comuna de Puerto Varas. Los delincuentes se llevaron equipos electrónicos, joyas, carteras, todo evaluado en más de, escuchó bien usted señora, escuchó bien usted caballero, más de 100 millones

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1: Son las 17 horas.
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5 de la tarde con 26 minutos, 5 de la tarde con 26, aquí en la Red Acogida, disfrutando y bailando, por supuesto, para quienes están en la sintonía de la Red Acogida. Oiga, vamos a leer informaciones a esta hora. A toda la audiencia de la Red Acogida, concurso de innovación por 4.000 millones busca resolver brechas productivas en los lagos. La convocatoria financiada a través del Fondo Regional para la Productividad y el Desarrollo permitirá apoyar iniciativas de ciencias de tecnologías, conocimiento e innovación por hasta 300 millones de pesos en cada una. Caen en un 4,5% la situación turística en la región de los lagos. Ojo ahí, ¿ah? En junio del 2025, un número total de noches de alojamiento fueron 114.614, mientras que a esta fecha son 108.707. Ha bajado considerablemente lo que es los turistas en la región de los lagos.

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1: Son las 17 horas y 30 minutos.
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13: 5:38, 5:38, la radio siempre te acompaña a esta hora de la tarde. Vamos con más música, ¿les parece? Vamos con música para bailar, disfrutar a esta hora.

0: 5:52. Oiga, ¿se acuerda del conductor que atropelló a 8 personas aproximadamente en La Unión, afuera de una discoteca? Bueno, hoy día fue su formalización y quedó en prisión preventiva mientras dure la investigación por un plazo, según fuentes locales, de 90 días mientras dure la investigación. Se esclareció un poco más los hechos y las situaciones, ¿ah? Dieron a conocer al público en general, La Unión al Día, así se llamaba el medio de comunicación, el cual dieron a conocer antecedentes nuevos acerca de esta situación lamentable que sin duda alguna le puede pasar a cualquier persona que nos está escuchando, cualquier persona que está en la sintonía de la radio a esta hora, que salga a una fiesta, que salga a carretear, ya sea en Puerto Montt, en Los Muermos, en cualquier lugar. Hay que ser sumamente, respetuoso con todo este tipo de situaciones. El imputado está en prisión preventiva mientras dura la investigación. Bueno, lo que informa en este caso los acusados o el acusado es que él iba, fue a 3 discotecas anteriores, Osorno, una discoteca en Osorno, otra en Río Bueno y otra en La Unión, en la cual en esta última supuestamente iba a buscar a algún familiar que estaba en la discoteca. Pasó que en Osorno, estamos explicando lo que ocurrió, lo que informó y lo que dijo el afectado, en este caso Matías Villegas, el joven de 25 años, el cual informó y comunicó de que él había tomado alcohol en una discoteca en Osorno y una vez que se retiró de dicha discoteca para ir de vuelta a La Unión, donde vivía, fue rápidamente, o cuando se subió al auto, estaba completamente mareado. Y que lo que mezcló entre el trago más unos medicamentos, porque ya se había tratado de quitar la vida un par de veces anteriormente con antidepresivos, hizo algo en su cuerpo que hizo tratar de vomitar o cosas por el estilo en dicha esa situación. Luego de eso, en el transcurso de la ruta iba en la salida de este, ojo, todo esto es lo que dice el imputado, iba saliendo o iba por fuera, en este caso de la discoteca, aproximadamente a 100 kilómetros por hora y lamentablemente pierde el control del jeep del papá e impacta, como se ve en las imágenes lamentables, a un grupo de personas que dicen que son 8 personas aparentemente, donde lamentablemente una persona fallece de inmediato en el lugar y otra persona fallece horas después en el hospital de Osorno. Luego de ello, el imputado indica que quedó en estado de shock en el lugar y por eso que arrancó y no se acuerda absolutamente de nada. ¿Qué pasó luego que pasó este accidente de tránsito? Él se dirige hacia su domicilio, deja el vehículo estacionado en el estacionamiento, no lo deja en la vía pública, sino que en el estacionamiento de su casa. Y una vez cuando el padre se levanta, empieza a ver las noticias a través de las redes sociales, muy cerca del lugar de este accidente de tránsito. El padre, una vez que vio el video, se dio cuenta de inmediato de que el auto, el jeep, o que el auto que lamentablemente atropelló a estas personas, se parecía mucho al de él, y salió para afuera, vio que el auto, que el jeep se veía la silueta en el estacionamiento, y salió y vio que tenía impactos de atropellos en el vehículo, para ser exactos 3, en la zona delantera, en la zona lateral y en la zona trasera, porque chocó con otro automóvil que estaba ahí estacionado, y las delanteras y laterales con las personas, por supuesto, que lamentablemente salieron lesionadas y fallecidas. Luego de ello, de inmediato, el padre va hasta la comisaría a denunciar a su hijo, que su hijo fue la persona que lamentablemente había ocurrido y hizo este accidente de tránsito, donde a la hora que fue detenido, estaba durmiendo. Luego de esta situación fue dado a conocer su situación e informó toda esta relevancia. Ahora esperar, que se dice que puede estar varios años en la cárcel por tres delitos en general, conducción en estado de ebriedad, por dar muerte a dos personas, perdón, son cuatro en general, que estaban ahí hablando. Ahora si nos ponemos a pensar son cuatro. Primero, manejar en estado de ebriedad. Segundo, dar muerte a dos personas. Por dar muerte a dos personas. Por dejar a otras personas heridas de diversas consideración. Y la última, por darse a la fuga. Entonces, igual pueden ser varios años. Y a lo que voy yo, amigos y amigas, con todo esto, ¿por qué me expandí? ¿Por qué dije tantas cosas? ¿Y por qué quise profundizar y decir todo? Porque veámoslo primero como padre. Qué noticia lamentable para el padre. Tener que ser tú la persona de denunciar a tu hijo, de denunciar lo que hizo tu hijo por una completa irresponsabilidad, eso lo tenemos más que claro. Aquí no queremos justificar ni al hijo, ni al papá, ni a nadie, pero imagínense el dolor de un padre ver que ocurre esta situación. Luego está la parte del joven de 25 años, de Matías. Creo yo que nadie se levanta una mañana, y ojo, por favor, no estoy justificando, pero nadie se levanta una mañana diciendo, oye, voy a salir a una fiesta, me voy a curar, porque marcó más de 1.7 gramos o 1.7 grados de alcohol en la sangre, aproximadamente 7 horas después del accidente de tránsito que ocurrió, aproximadamente todo esto. Entonces, se dice que en el momento entonces aún andaba con mucho más grados. Estaba literalmente curado. Y pasó esta situación. Y como les digo, nadie yo creo que se levanta queriendo subirse a un auto y matar a otra persona o atropellar a otra persona o que pase todas estas situaciones. Por eso ese es el llamado que se realiza a toda la gente que nos escucha y nos sintoniza a esta hora, siempre al autocuidado, a tratar de siempre estar lúcido al momento de manejar. Si estás en un lugar y estás curado o ya has tomado mucho o has tomado, muchas veces es mejor dejar el auto e irte caminando o dejar el auto o que te lleve un amigo que no tomó o que te lleve un amigo o que te lleve y deja el auto ahí y lo vaya a buscar otro día. A veces uno, claro, en el momento pasan muchas circunstancias, muchas situaciones que van y que conocen estas situaciones. Y lo otro es para también las personas que salen a carretear. Creo yo que nunca nadie va a salir queriendo que te pase algo, queriendo que tú hagas algo. El autocuidado, siempre estar muy a la defensiva cuando salgan. De verdad que pena todo este tipo de noticias tan cercano. Personalmente, y esto lo comento acá, conozco a Matías, al chico que de 25 años que lamentablemente le pasó esta situación, lo conozco. Jugamos juntos en Deportes Puerto Montt, compartimos el último año, pero compartimos, siempre viajábamos juntos porque era una categoría más alta y siempre, no sé, sub-17 y sub-16 salían a jugar en diferentes lugares, o sub-15 y sub-16, siempre se salía a jugar en diferentes lugares de esa categoría. Entonces él estaba en ese tiempo y que ocurre todo este tipo de circunstancias, de situaciones, de verdad que chocan mucho, chocan harto, porque uno que también, a lo mejor tú que escuchas la radio también, que sale mucho a fiestas, que pasan situaciones que es normal. Para los jóvenes, adultos en general, es normal que se salga a carretear, es normal, y todas estas situaciones, pero cuídense, cuidémonos, por favor, y que no ocurran todas estas situaciones que han ocurrido. Así que bueno, prisión preventiva, creo que por más que uno lo conozca y por todas las situaciones ya antes mencionadas, creo que se tiene que hacer justicia por estas dos personas que se tiene que hacer justicia, que tiene que pagar lamentablemente para él y su familia ante la ley, pero estas situaciones son las que bueno, nadie quiere tenerlas, por supuesto. Así que es eso, me alargué bastante, pero quería también hablarlo, comentarlo con ustedes, con la gente que nos escucha, que nos sintoniza en esta oportunidad. Así que es lo que ha ocurrido: prisión preventiva para Matías Villegas, de 25 años, quien atropelló a dos personas saliendo de una discoteca, que atropelló y dio muerte a dos personas, y que otras quedaron con lesiones. Esto fue a las 4:42 en La Unión. Todo esto, por supuesto. Vamos a la pausa y ya volvemos.
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2: Son las 18 horas.
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6 de la tarde con 19 minutos, acompañándote a esta hora en tu viaje, en tu salida del trabajo, donde quiera que se encuentren. Llaman a los municipios de la provincia a fortalecer la presentación de proyectos. La consejera regional representante de la zona, Catalina Saavedra, manifestó la preocupación por la baja cantidad de iniciativas presentadas de la comuna de las regiones de Los Lagos. Concurso de innovación por 4.000 millones busca resolver brechas productivas en la región de Los Lagos. La convocatoria, financiada a través del Fondo Regional para la Productividad y el Desarrollo, permitirá apoyar a las iniciativas esenciales en tecnologías, conocimiento e innovación por hasta cerca de 300 millones de pesos a cada una. Ojito ahí. Banda Los Chinos anuncian concierto en Concepción. La banda argentina, que fue parte del REC B 2026, la zona con una presentación el 1 de octubre en Habana Club. La venta de entradas comienza el 5 de agosto. En otras noticias lamentables de la región, de Los Lagos alcanza un 66,6% de letalidad por antivirus. Es la más alta del país.

Oiga, nos trajeron, nos acaban de traer una cuenta RUT, así que si usted, amigo, lo conoce, amiga, lo conoce, dígale que su cuenta RUT está acá en la radio. A nombre de Ismael Astudillo, si usted conoce a Ismael Astudillo, dígale que su cuenta RUT, su tarjeta cuenta RUT está acá en la radio. La encontraron justamente en el cajero del banco. Oiga, pero es que esto, eso es muy común, o es muy común. Es como que tú estás tan apurado en sacar plata, o claro, estás tan apurado en sacar plata que ya tenés la plata y te vas, te fuiste. Y hay que, recuerden amigos y amigas, si va a ir al cajero, va a sacar plata con su tarjeta, espere a que se retire su tarjeta, ¿vale? Porque igual es un trámite penca, si es la verdad. Ir hasta el banco, de tener que esperar a hacer la fila, de explicar el por qué motivo, que la den de baja, de esto y esto. Igual es un trámite engorroso, para no decir otra palabra, pero para que tengan ahí conciencia. Yo no voy a ser quien para juzgar. Una vez vinieron a la radio a dejar una tarjeta que era, y más encima era mía. Así que yo no soy quien para, no tengo idea dónde estaba, no tengo idea. Solamente vinieron a dejar una tarjeta a la radio. Que la habían encontrado, claro, decía mi nombre y era yo. Así que no le vamos a decir nada a la gente. Si suele pasar, anda a saber tú dónde estaba. 6 de la tarde con 24 minutos. Alegrando la tarde. Saludos a la gente que está en la sintonía de la radio. ¿Cómo pasa de rápido el tiempo? Allá estamos ya martes por la tarde. Y seguimos con la música aquí en Reta Acogida.

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2: Son las 18 horas y 30 minutos.
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tarde con 53 minutos, 6 de la tarde con 53 en este día martes 4 de agosto. Oiga, Juan María está de onomástico a esta hora. Saludito a toda la gente que está en la sintonía en este día martes 4 de agosto. Disfrutando de la buena música, los últimos minutos de programa, disfrutando por supuesto de esta tarde para todos de la Red Acogida. Seguimos con música, ya comenzándonos a despedir lentamente, juntos a Avenida La Cumbia, esto es Vuelve.

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1: Son las 19 horas.
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0: nuestra portada musical llegaba Julieta Venegas. ¿Cómo están, amigas y amigos? ¿Qué tal? Qué gusto saludarles. Muy buenas tardes, bienvenidos a este Volviendo a Casa de martes 4 de agosto. Comenzamos ya esta programación que va, que se extiende hasta las 22 horas. Muy especiales para cada uno de ustedes. Invitación para que se mantengan, se queden en nuestra sintonía, en nuestra programación, contacto disponible para que ya comience también a participar. Más 569-6752-1729. Ese es el WhatsApp de la radio para que nos escriba, nos contacte, nos envíe ahí sus mensajes, saludos, solicitudes musicales. En fin, estamos siempre ahí con el WhatsApp disponible y atento para complacerles su buen gusto musical. Quédense en nuestra sintonía hasta las 22 horas. Bienvenidos a este Volviendo a Casa.
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Hermosa canción en la voz de Laura Pausini para acompañarnos también en esta tarde del martes 4 de agosto, en este Volviendo a Casa, recordándoles que nos puede contactar, puede participar, puede enviarnos saluditos, quiere saludar a alguien en especial que nosotros le entreguemos o brindemos un saludo especial, nos puede contactar. O bien para escuchar alguna canción bonita que quiera recordar o simplemente escuchar, nos puede ahí enviar su mensaje, nos puede escribir. Recuerde, más 569-6752-1729.

Le contamos que en junio de este 2026, las pernoctaciones en establecimientos de alojamiento turístico en la región de Los Lagos disminuyeron en un 4,5% interanualmente. Así lo reveló la encuesta mensual de alojamiento turístico EMAP, publicada este martes 4 de agosto por la Dirección Regional del Instituto Nacional de Estadística CINE. Lo anterior se traduce en que el número total de noches en que las personas alojaron fue 108.707 en junio de 2026, lo que implicó un descenso de 5.907 pernoctaciones respecto al mismo periodo de 2025, cuando fueron 114.614. En tanto, la tasa de ocupación en habitaciones a nivel regional fue de un 30,2%, contrayéndose un 0,7 puntos porcentuales en 12 meses. Los establecimientos de alojamiento turístico anotaron un RevPAR, un ingreso por habitación disponible, por sus siglas en inglés, regional de 22.401 pesos, aumentando un 1,0% en 12 meses, mientras que el ADR, la tarifa promedio diaria por sus siglas en inglés, registró a 74.218 pesos en la región, creciendo un 1,6% interanual. Esto pasa con lo que conlleva las pernoctaciones turísticas en la región de Los Lagos, la cual cae un 4,5%.

Son las 7:27 ya. 7:27, tarde de este martes 4 de agosto, compartiendo buena música hasta las 22 horas aquí en la red acogida.

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2: Son las 19 horas y 31 minutos.
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La tarde de este martes 4 de agosto para compartir de buena música, datitos e informaciones aquí en la red acogida. Nos separan ya 4 minutos, 24 minutos, sí, 24 minutos para las 20 horas. El WhatsApp siempre activo, disponible para que nos contacte, más 569-6752-1729. Saludos para quienes hoy están celebrando algo especial, algo importante, para quienes aún se mantienen ahí en su lugar de trabajo, en su local comercial, tal vez cierran un poquito más tarde a abrigarse. Va a estar bastante helada la noche de este martes a madrugada de día miércoles. Si usted va conduciendo, vaya en su automóvil, nos va sintonizando, saludos muy especiales, siempre ahí atento a las condiciones de la ruta y esperemos que tenga un buen destino. El WhatsApp activo, disponible de la radio para que nos contacte, más 569-6752-1729.

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1: Mire, le contamos que la comuna de San Pablo en la provincia de Osorno aún continúa enfrentando los efectos de las inundaciones provocadas por el desborde del río Bueno, lo que mantiene a 315 personas aisladas, la suspensión de clases en 7 establecimientos educacionales y la alerta roja vigente desde el pasado 29 de julio. De acuerdo con el último informe de la Dirección General de Aguas, la DGA, el río Pilmaiquén, en la estación de San Pablo, se mantiene en umbral verde, mientras que el río Bueno registra umbral amarillo en su estación de monitoreo. Según informó la Municipalidad de San Pablo, la ruta U220 permanece interrumpida debido al desborde del río Bueno, que mantiene acumulación de agua sobre la calzada y en terrenos agrícolas. Hasta el momento no se han reportado viviendas anegadas. La interrupción del camino mantiene aislada a 315 personas de los sectores de Cofalmó, Piulo Bajo, Quilacagüín, Trumao, Cruce, Los Juncos y Raiquemó. Las autoridades advierten además que en el sector donde confluyen los ríos Pilmaiquén y Rahue persiste un escenario de riesgo para la población cercana, debido a las inundaciones que continúan afectando a la zona y la posibilidad de nuevos desbordes.

Siempre estamos entregando buena música, amistad y compañía aquí en la radio. Quédate con nosotros hasta las 22 horas, hasta las 10 de la noche. Y si quieres pedir una canción bonita, algún tema para recordar o simplemente para escuchar, nos puedes contactar al 652-2116-14, viene el más 569-6752-1729. Más 569-6752-1729. Ese es el WhatsApp interactivo de la red acogida para esta tarde-noche de este día martes.

Saludos para quienes nos escuchan en Los Muermos 101.3, en nuestro dial de Puerto Octay 92.1, en Entre Lagos y en Puyehue 100.9, para quienes escuchan la radio, como siempre, como cada día, en www.radioacogida.cl y para quienes nos ven y escuchan, en el canal 806 de su cable operador. También les saludamos con cariño. Gracias por mantenerse en nuestra sintonía.

En la música no nos acompañaba Miguel Bosé. Le contamos que con una ceremonia realizada junto a autoridades regionales y provinciales, se efectuó la entrega de certificados del subsidio para la adquisición de tierras por indígenas, beneficio otorgado por la Corporación Nacional de Desarrollo Indígena CONAVI. En esta oportunidad, las beneficiarias de la comuna de Castro fueron Yolanda y Miriam, quienes recibieron el apoyo destinado a facilitar el acceso a tierras y contribuir al fortalecimiento de sus proyectos familiares. La actividad contó con la participación de la directora regional subrogante de CONADI y Los Lagos, Ingrid Ojeda Cea, el Seremi de Desarrollo Social y Familia, Carlos Sainz Jaspe, y Julio Vargas en representación de la Delegado Presidencial Provincial de Chiloé.